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1: El Xelajú Mario Camposeco derrotó a Comunicaciones 2-0 y con ese resultado se convirtió en finalista del torneo nacional. Se enfrentará contra Municipal después de que los rojos aplastaran 5-0 al Deportivo Misco y con un global de 7-0 se citaron en la final. El primer partido de la pelea por el título lo juegan en la casa de Municipal en el Estadio del Trébol y la definición absoluta será en el Estadio Mario Camposeco de Quetzaltenango. 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El Fútbol Club Barcelona se quedó con el clásico español, le ganó 2-0 al Real Madrid. El 1-0 fue un tiro libre de Marcus Rashford, que significó el 1-0, y después apareció Ferran Torres para convertir el segundo. 2-0 ganó el Barcelona, y con ese resultado no solo ganó el clásico, sino se coronó campeón de la Liga Española.

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1: Es la hora 18:11.

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0: Es la hora 18:29 minutos.
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0: Es la hora 18:44 minutos.
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0: Es en la hora 10.

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1: Es la hora 18:53 minutos.

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1: Es la hora 19 en punto.
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1: Es la hora 19, 7 minutos.
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0: Es la hora 19, 14 minutos.
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7: Es la hora 19:33.
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3: Es la hora 20:31 minutos.
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0: Voy a pasármela bien. Buenos días, Rosarito. Buenos días, lindo y hermoso público que tenemos todos los días de 6 a 8 de la mañana en este Voy a pasármela bien, martes 12 de mayo para este 2026, esperando que cada una de las actividades que usted va a realizar, al final de cuentas, digamos, misión cumplida. Buenos días, Rosarito Santa María, ya en controles.
1: Feliz, contenta, todo el mundo está feliz, muy feliz, muy feliz y emocionado. Abrimos los ojos, tenemos un día más, un chancecito extra, así que vamos a aprovechar a plenitud definitivamente. Vamos a agregar las canciones que tú nos digas, 40 96 85 74. La disponibilidad está total y absoluta para que tú nos acompañes, nos cuentes, nos digas a quién quieres saludar, o bien si tienes en mente alguna canción que quieras escuchar. Un día bastante espectacular el que nos depara.
0: Así es, Rosarito, queremos saludar muy en especial a los 17 municipios que conforman este bello y hermoso departamento de Alta Verapaz, a los amigos de la Franja Transversal del Norte, a los amigos del área del Polo Chic, y sobre todo también a los que tenemos acá muy cerca de la cabecera departamental de la ciudad de Cobán, dígase Tactic, Alta Verapaz, la tierra del durazno, San Cristóbal, Santa Cruz, San Juan Chamelco, de igual forma Santa Cruz, San Pedro Cachá y todo ese resto de municipios que les decía conforman este hermoso departamento de la Alta Verapaz.
1: Para quienes nos acompañan en la web www.estereohits967.com, en otros departamentos o bien en otros países. Gracias, qué bueno que amanecen junto a nosotros y compartimos el espacio 967.

0: Buenos días, 6:12. 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
1: Así es, mis amigos, ya lo saben. Y tengo un mensaje muy bonito para ustedes, para que también lo puedan reflexionar y hacer sobre todo mucha, pero mucha conciencia. No necesitamos hacer cosas extraordinarias para salvar el planeta. Basta con hacer las cosas cotidianas de formar extraordinariamente, reciclar, reutilizar y respetar.
0: Es simplemente con buena educación podemos cumplirle a nuestra tierra, cumplirle a nuestro planeta. Es necesario de que nos pongamos manos a la obra, no solo bla bla bla, sino que realmente desde nuestro metro cuadrado colaboremos con el medio ambiente. Que miren ustedes, el clima en el departamento a estas alturas ya debiera de estar haciendo medio frío y hasta con lluvia. Hoy día sufrimos de unos calores intensos y eso es a raíz del deterioro del medio ambiente y los culpables, pues todos nosotros, es nuestra casa.
1: Esa es la parte difícil, Rosario, de que lamentablemente, ¿qué es lo que nosotros le estamos heredando a las futuras generaciones, a nuestros propios hijos, si nosotros mismos nos hemos dado la tarea de destruirlo con nuestra misma actitud de la contaminación de ríos, basura en los ríos, basura en los parques, basura en la calle?
0: Y terminamos siendo una basura nosotros también.
1: No tenemos esa educación de decir, compré, por ejemplo, algún artículo y la bolsita la llevo en la mano, ¿por qué no echarla dentro de la bolsa de uno y tirarla donde corresponde? Pero lamentablemente hacemos todo lo contrario.
0: Así que un llamado a la conciencia de cada uno de los que están escuchando la radio a cuidar más el planeta. Queremos una vida más agradable, queremos un futuro bonito para nuestras nuevas generaciones. Depende de todos nosotros que tanto nos pongamos manos a la obra. En países desarrollados pues ya no vemos eso de las rosas para limpiar la tierra y hacer siembras, ya no lo hacen.
1: Las benditas quemas que hablan.
0: Ya no lo hacen, ¿por qué razón? Porque son innecesarias. Cuando tú quemas algo lo destruís, pero son creencias que hay y cómo pelear contra una creencia cuesta mucho. Pero vaya, si vamos a imitar cosas, imitemos cosas buenas de países desarrollados que nos han dado cátedras de cómo es que se hacen las cosas y de verdad necesitamos cuidar lo bonito que tenemos, que es verdoso y de colores. Nosotros tenemos el título de el país de la eterna primavera y la verdad ustedes hoy día casi todo el territorio está bastante cálido, entonces cuesta mucho que se den las florecitas, ya nada de que tu frito es poco, quizás solo que Quetzaltenango, pero vaya, nosotros podemos rescatarlo todavía.
1: Sí, yo creo que es de hacer conciencia total. Como padres de familia tenemos que darle una buena educación a los hijos, sabemos del papel que desempeñan también los maestros que hacen su tarea también, así es que a cuidar nuestra casa, porque esta tierra es nuestra casa y debemos de protegerla, cuidarla, pase lo que pase.
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0: Buenos días, han pasado 17 minutos de las 6 de la mañana en Voy a Pasármela Bien.
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1: Hola amigos, ¿qué tal? Buenos días, que se la estén pasando muy bien. Saludos a los amigos que van en el transporte urbano, extraurbano, a los amigos taxistas, a todo mundo que están a esta hora conectados a la frecuencia 96.7 Estéreo Hits, donde hoy les vamos a dar a conocer cómo será el clima en el departamento de Alta Verapaz. Poner mucha atención a la siguiente información que nos va a brindar nuestra compañera de labores, Rosario Santa María.
2: Hasta este momento contamos con 18 grados centígrados soleado nuestro cielo, sí, confirmo. Estuvo bastante nuboso por ahí de las, antes de las 5, que ya estaba claro, aclarando que ya estaba claro.
1: Aclarando.
2: y daba la pauta de que mucho calor, ¿no? Lo que se acostumbra a decir, mientras más neblina haya, más calorcito va a ser. Me imagino que va a ser la misma historia, ¿no?
1: Sí, cabalmente cuando normal, yo estoy acostumbrado a salir a eso de las 5 de la mañana y en días pasados, 5 de la mañana era todavía bastante oscuro. Hoy amanece mucho más rápido.
2: Sí, hoy estaremos alcanzando una máxima de temperatura de 26 grados centígrados, la mínima en horas de la noche de 17. Haciendo una comparación del día de ayer con el día de hoy, se supone, el día de ayer llegamos a los 29 grados centígrados, hoy serían 3 menos, o sea, un poquito menos de calor. Veremos, dijo el ciego, porque sí, las cosas en el camino van cambiando. Pronóstico de cielos parcialmente nublados a eso de las 13 horas, 1 de la tarde. Pero para el día de hoy no se prevé lluvia en ningún sector del departamento de Alta Verapaz. Estas estarían presentes hasta el día domingo, pero sería algo mínimo, leve, algo así como que eso para que no se arruine la siembra, que caiga la agüita, pero nada serio. Y el resto de mes se va a ir con calor.
1: Sí, me imagino que las personas que se encargan de la agricultura, ese ha sido el problema que han tenido últimamente, porque la tierra pues tiene que haber un balance, un 50-50, pero cuando no es así, viene a afectar grandemente los productos que se siembran, y ahí es donde también se reflejan los precios en un dado momento.
2: Claro, claro. Oigan, entonces, resumiendo las cuentas, toda esta semana, sí, toda la semana, porque se termina el sábado la semana, ¿verdad? Va a ser mucho calor. Preparémonos para eso psicológicamente. Mucha hidratación, agüita pura es lo mejor. Las gaseosas, si te gustan, pues qué bueno, pero no es lo mejor para tu organismo. Le cae mucho mejor el agüita pura.
1: Y otra de las recomendaciones también, si ustedes van a viajar o van a salir, siempre hay que pensar en las mascotas de la casa, dejarles agüita ahí. O bien también lo pueden hacer en las afueras de sus viviendas, tener un recipiente con agua para los cachorritos de la calle.

0: Dios mío bendito, música cortavena aquí con la famosísima Karol G y Greg González. Después de ti se llama la canción que suena en el color de la música.
1: Así es, mis amigos, quiero compartir con ustedes esta siguiente frase muy bonita y sobre todo ponerle mucha, pero mucha atención. Recuerde que los momentos difíciles no son para quedarse, son para aprender y salir más fuerte. Y has superado cosas antes, puedes también con esto. Así es que no debemos de quedarnos estancados, sino al contrario, mirar hacia atrás y pensar en un momento todo lo bueno que hemos hecho y tenemos un gran futuro por delante para seguir disfrutando de la vida.
0: Hoy es el día más bonito de nuestra vida, echémosle ganas. 6:32, por favor sigue con nosotros, actívate al 40968574.
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1: Ya llegó la orejita chismosita, la que nos encanta compartir. No nos gusta el chisme, pero bien que nos entretiene, como de que no. Vamos a hablarles acerca de Abby Quintanilla, que honra a Cazzu con emotiva coronación durante su concierto en Texas. ¡Qué chalicho!
2: Sí, la verdad que enterándose uno de hoy en día de lo que son las redes sociales, de lo que está sucediendo con la llegada de Cazzu a Texas, porque el hermano de Selena reconoce el impacto de la artista argentina en su gira Latinaje Tour en vivo, provocando que Cazzu llorara en el escenario.
1: Mi gorda, se emocionó, y cómo no, cuando te tratan bonito y te hacen sentir cómoda, obviamente las lágrimas llegan. Abby Quintanilla sorprendió a Cazzu al entregarle una corona en el escenario, reconociendo su trayectoria internacional, el impacto musical frente a miles de asistentes durante un emotivo concierto en Texas. El hermano de Selena Quintanilla subió al escenario como invitado especial para compartir un momento inolvidable con la rapera argentina y darle un mensaje cargado de mucho significado.
2: Es que la corona entregada por Quintanilla rindió un homenaje al legado de su hermana Selena, reconocida mundialmente como la reina del Tex-Mex, y simbolizó para Cazzu la validación de su crecimiento artístico. El gesto surgió durante la gira Latinaje Tour en vivo. Con Cazzu logró agotar 14 fechas en los Estados Unidos a lo largo del 2026 de este año, consolidándose la presencia de la música latina en esta chica, que realmente las cosas le están yendo muy pero muy bien.
1: A lo largo del evento, Abby Quintanilla compartió unas palabras directas de apoyo a Cazzu, recordándole la importancia de confiar en tu talento y no dejarse vencer por las críticas o los obstáculos en el camino que vayan atravesando. Posteriormente, el ex integrante de Cumbia Kings reflexionó sobre lo difícil que es abrirse paso en la industria musical, especialmente cuando se viene desde abajo.
2: Es que la verdad que no es fácil la vida para cualquier persona, y de los artistas siempre hay cosas positivas y negativas. Bueno, y posteriormente rememoró que tanto él, Selena, vivieron en carne propia los retos de perseguir un sueño y un ambiente complicado a lo largo de todo ese tiempo, y se identificó también en la historia de Cazzu.
1: Claro, y bueno, pues el aplauso para el reconocimiento a esta guapa mujer. Aparte de ser talentosa cantante, es una extraordinaria mamá, se puede notar. No estamos ahí 24/7, pero se nota el cariño y calidez con la que ella trata a su querida Inti. Ojalá que pues siga cosechando éxitos como hasta el sol de hoy.
2: Algo que me llama mucho la atención es que ella se ha ganado el cariño, el aprecio, la admiración, se lo ha ganado a pulso, siendo una chica bastante sencilla, y sobre todo la humildad, que es muy importante.

0: Amigos, buenos días, de verdad nos la estamos pasando muy bien. Queremos pedirle a ustedes, mis amigos, para que nos puedan mandar un WhatsAppazo al 4096-8574 para que nos cuente qué están haciendo a esta hora de la mañana, si van de viaje, ya están haciendo sus tareas de trabajo, pues qué bien, para que nos lo puedan compartir y sobre todo poderles saludar por medio de las estaciones de Corporación Radial del Norte. Como si nada, faltan 13 minutos para llegar a la hora 7.
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1: Hola chicos, ¿qué tal? Buenos días, 6 de la mañana con 56 minutos, momento de poder descubrir un a que no lo sabían. Este segmento siempre le deja algo que aprender a uno y sobre todo saber que en la vida no deja uno de aprender, siempre habrá algo bueno que decir.
2: Vamos a conversar, platicar y conocer un poquito más acerca de algo que usamos todos los días.
1: Todos los días,
2: por lo menos 3 veces al día lo usamos.
1: Los zapatos.
2: ¿3 veces al día?
1: Yo me cambio 3 veces al día zapatos.
2: Pues cargas zapatos todos los días, casi en todo momento.
1: Botas, bueno, tenis.
2: El punto está que vamos a hablar de los platos.
1: Los platos
2: que nos sirven para poder poner nuestros alimentos. Los primeros platos no eran de cerámica ni vidrio. Hace miles de años las personas utilizaban hojas grandes, piedras planas o incluso pedazos de madera para poder colocar ahí su comidita.
1: Bueno.
2: En algunos países de Asia todavía existen platos hechos de hojas de plátano. Además de ser ecológicos, le dan un aroma especial a la comida caliente.
1: Imagínate todo ello en tiempos pasados.
2: Aquí, bueno, no es un plato, pero hacen una comida, creo que le dicen tapado.
1: Sí.
2: Allá en Cabón, pero tiene otro nombre, se me fue el nombre ahorita.
1: El bachá.
2: El bachá.
1: Sí.
2: Que lo meten en hojas y debajo de la tierra y así lo cocinan. Interesante y queda muy sabroso. Sí. Le tienen que dar su toque, ¿verdad?
1: Claro, hay un preparado ahí que tienen que hacer un agujero de X de profundidad y luego ya va lo que es el tapado y las brasas en la parte de arriba.
3: En vez de usar una olla normal.
1: Pero me imagino que, no es que me imagine, el toque especial que le da ese
2: la
1: tipo
2: hoja
1: de comidas, ¿verdad?
2: El plato más caro del mundo puede costar miles de dólares, ya que algunos pues están hechos con oro, porcelana fina y decoraciones pintadas a mano.
1: ¿Qué talito?
2: Y no hay que irnos tan lejos. Usted va a un súper, digamos que el más cariñosito de la región, y se da cuenta que hay vajillas completas donde trae plato, taza, plato grande de sopa, de ensalada, etcétera, que cuesta miles y miles. Y no digamos unos de los que ya están con oro y toda esa onda, sí. Muchísimo más.
1: Lo que también sirve demasiado, pero que también me refiero a los platos desechables y el rosario, que sin lugar a duda vienen a contaminar el ambiente también.
2: Pero es algo que usas habitualmente.
1: Claro.
2: Ahora, todos los días sí, nuestros platos normales, los que lavamos. Es importante conocer un poquito más acerca de las cosas que usamos cotidianamente. Los platos redondos son los más comunes porque ayudan a distribuir mejor la comida y son más fáciles de fabricar y limpiar. Aunque en algunos lugares donde tú vas a comer ya hay cuadrados, ovalados, rectangulares, dependiendo cuál sea la comida que te vas a aventar, es el estilo del
1: sí,
2: plato.
1: Sí, me he dado cuenta, normalmente para el plato plano más se proyecta para un tipo de una ensalada, una comida seca.
2: Okay.
1: Me refiero a los platos planos, ¿verdad?
2: Sí, es que a donde yo he comido las ensaladas los dan en un plato hondo, pero son lugares distintos.
1: Bueno, es decir, para mí,
2: okay.
1: Si vamos a un caldito, por ejemplo, tiene que ser un plato así profundo, ¿verdad?
2: Claro. Eso sí.
1: Y la ensalada, yo por lo menos te diría, podría ser un plato plano porque ahí no pasa nada, no se va a derramar nada. Pienso yo, ¿verdad?
2: En los restaurantes se acostumbran a dar las ensaladas en platos hondos como soperos, pero tienen otra forma un poquito más como alargada para que no se escurran los aderezos que se le agregan.
1: Ya.
2: Entonces un plano no te funcionaría como la costumbre.
1: Lo bueno que en mi caso nada de ello, solo sale limoncito, un poquito de
2: picante. Por eso, para que no se escurra el limón y todo eso. A mí en lo personal los platos me gustan que sean de color blanco. ¿Y a ti?
1: Blanco. Pues me es indiferente el color.
2: A mí no.
1: A mí en ese sentido me es indiferente totalmente.
2: Sí, yo incluso cuando voy a tomar agüita pura me gusta que no sea de plástico, sino que de vidrio.
1: Ah, bueno, pues ahora sí. Es decir, yo he visto vasos plásticos, tazas plásticas e inclusive...
2: Pues a mí en lo personal me gusta que sea de vidrio. Oh, no. Entonces, al igual que mi persona, ¿a ustedes les importa mucho el color de plato? A mí sí me importa que sea blanco.
1: Sí, bueno, tampoco me van a servir en un plato color rosadito, ¿verdad? Tú no pues, tienes que ser un color.
2: Si sos invitado,
1: neutral.
2: Tenés que aguantar eso.
1: Para mí, que tienen que manejarse colores neutrales, que así se, seguramente así se hacen. Pero sí, fíjate que me doy cuenta el pasado fin de semana que estuve en un par de actividades, la hora del almuerzo, el plato era a la general color blanco.
2: Sí, es que combina con todo. Pero hay personas que les gusta un color gris, azul, negro, rosa, celeste. Como han habido temporadas y colores, cada quien con sus estilos, ¿no? Existe una superstición en varios lugares del mundo que dice que romper un plato trae buena suerte y aleja las malas energías. ¿Se han dado cuenta que hay rituales en
1: ya
2: donde...?
1: Ya te quedaste sin vajillas en tu casa, tú.
2: ¿Por qué?
1: No, por nada.
2: Hay rituales en donde, para que te vaya bien, una somatada de un platito. No lo hagan en casa porque hay que levantarlo con cuidado con una escobita. No usen las manitas porque luego nos podemos lastimar. El color del plato puede influir en cuanto comemos. Estudios dicen que los platos rojos pueden hacer que las personas coman menos, mientras que los blancos hacen que la comida luzca más apetitosa. ¡Ay, ahora entiendo
1: con
2: por
1: razón.
2: Qué! Denme 3 docenas de rojos.
1: Imagínate qué increíble está psicológicamente todo lo
2: pues
1: que
2: sí,
1: se maneja, ¿verdad?
2: Sí, sí, yo lo hago por salud mental.
1: Pero lo haces más por comer, ahora ya me di cuenta tú.
2: Honestamente no, me llama la atención que sea blanco.
1: Yo por lo menos no me la sabía que los colores influyen mucho en todo
2: pues
1: ello.
2: En especial si compramos compren rojos, muchachas. Si quieren bajar de peso, compren rojos. Voy a mandar comprando unos míos rojos el día de hoy. ¿Y dónde consigo rojos? Si alguien sabe, ¿dónde? Rojos no he visto.
1: No, deben de haber, seguramente. Pero no te cuesta comprar tu spray ahí color rojo y los pintas.
2: Te encargo.
1: Y dale, vamos.
2: Y así, las historias que hoy platicamos, que más al ratito van a hacer plática con los compañeros de estudio o de trabajo.
1: Así es. Mis amigos, han pasado 4 minutos de las 7 de la mañana en Voy a Pasármela Bien.
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1: Bueno, bueno, bueno, 1, 2, 3, probando sonido. Sí, sí, sí, sí, no.
2: En la discoteca, muchachos, no hagan eso. Prueben sonido, pero que la gente hable normal. ¿Cómo será la triple inauguración del Mundial 2026? ¿Y qué famosos estarán en cada país? Nos preguntamos, que ya viene, ya se acerca, ya está aquí, menos ya, de un mes.
1: 11 de junio, Rosario. La cuenta regresiva ya está en marcha y las ceremonias de apertura de la Copa del Mundo 2026 se extiende a 3 sedes, incluyendo shows especiales en Estados Unidos, México y Canadá.
2: Jesús del Guadalajara. La ceremonia inaugural del Mundial 2026 promete marcar un antes y un después, ya que por primera vez en la historia el torneo de la FIFA celebrará 3 inauguraciones, una en cada país anfitrión: México, Estados Unidos y Canadá. Esta decisión responde al deseo de reflejar la magnitud y diversidad del evento futbolístico, además de asegurar espectáculos de primer nivel para cada sede.
1: Este próximo 11 de junio, el Estadio Azteca será testigo del primer show justo antes del choque entre México y Sudáfrica. Esta ceremonia destaca como la más como la más extensa de las tres.
2: No.
1: ¿A qué se refiere? Bueno, que está diseñada para que dure 16 minutos. Es decir, todo lo tienen bien, pero bien calculado.
2: Así tiene que ser, claro. Con cronómetro, y hacen muchos ensayos.
1: Así
2: las
1: es.
2: Autoridades buscan que los fanáticos se involucren con el evento mucho antes de que ruede el balón. La inauguración mexicana contará con actuaciones de artistas de gran renombre nacional e internacional, entre los que destacan
1: nada más ni nada menos que la banda mexicana Maná, que con sus reconocimientos internacionales y múltiples premios Grammy ha logrado llenar estadios, como también lo estará Alejandro Fernández, exponente de la música regional mexicano, Belinda, una de las figuras más populares del pop latino, Los Ángeles Azules, quienes además forman parte de uno de los temas oficiales del torneo, y Tila, cantante sudafricana y talento emergente.
2: Sí, ella es Tila. Definitivamente va a ser una inauguración mexicana, pues muy a lo mexicano, dirían ustedes, y es interesante que cada país tendrá sus artistas.
1: Rosarito.
2: Canadá y Estados Unidos también recibirán su propio show, ¿no es así?
1: Sí, es decir, no van a ser simultáneamente,
2: no,
1: van
2: obviamente
1: a variar, claro, van a variar, pero coméntame, Rosario, ¿qué va a presentar Estados Unidos y Canadá?
2: Esto será hasta el 12 de junio, que la fiesta se va a trasladar a Toronto para una ceremonia de 13 minutos antes del partido entre Canadá y Bosnia. Los organizadores eligieron talento local para la apertura canadiense, y ustedes se preguntarán, pues, ¿quiénes son, verdad?
1: Yo creo que ahí le va a comer el mandado a México.
2: En talentos
1: me refiero, no. Artísticos, ¿no?
2: No.
1: Ah, bueno.
2: No. Michael Bublé, Annalise Morissette, oh my God, Jesus Christ, va a estar ahí la Alan Morrison. Es, discúlpame, oh my God. Yo hubiera agregado a Justin Bieber, ¿verdad? Porque él es de Canadá.
1: Pero hay que dar cuenta.
2: Bueno, Alessia Cara, también. Oiga, muchísimo. Esto va a estar sensacional, definitivamente. Será sorpresa tras sorpresa el mismo día. El SoFi Stadium de Los Ángeles será escenario de la ceremonia inaugural en Estados Unidos antes de su enfrentamiento con Paraguay. Se presentarán artistas de alto perfil y una invitada especial de Paraguay.
1: Imagínate quién va a estar ahí.
2: Claro.
1: Mira, ahí está lo que tú me decías anteriormente, pero quiero que tú lo digas.
2: Bueno, en Estados Unidos este va a ser el banquetazo que van a escuchar los asistentes. Escuchen ustedes nada menos y nada más. Estará la Katy Perry, que ella es la que encabeza este listado del espectáculo. Futuri, también de San Joe, DJ y productor. Marilinda Bogado, cantante paraguaya, que es la invitada sudamericana que estará por ahí. La FIFA busca multiplicar el impacto del evento con actuaciones adicionales y celebraciones especiales en Estados Unidos. Habrá fiestas conmemorativas el 4 de julio en Boston y Filadelfia en el contexto de 250 50 aniversario del país.
1: Además, la diversidad musical será protagonizada con la presencia de artistas globales en distintos momentos del calendario. Entre los nombres figuran, por ejemplo, Lisa, miembro del grupo surcoreano Blackpink, y J Balvin. Ahí está lo que Rosario quería.
2: No, yo quería Justin Bieber.
1: Bueno, pero ahí tienes un poquito de lo que... Ahí tienes un poquito de lo que tú quieres. Está Lanita tú.
2: De Brasil, sí, Danny Ocean, sí. Eliane, además de Vegedran, Jesse Reyes, Nora Fatey, a ella sí no la conozco, William Prince, sí lo conozco.
1: Y bueno, ahí va a estar también en el escenario la Rosario Santamaría y Diego Salvatierra.
2: Cabe destacar que estos últimos nombres que les compartimos estarán estos cantantes en diferentes escenarios de celebración de los 250 años de aniversario del país. Va a ser el 4 de julio, recordemos que 4 de julio pues están celebrando a lo grande en los USA.
1: Ahora, Rosarito, ya en contexto de lo que lograste ver de los invitados en cada una de las fechas, ¿con cuál te queda? Yo me quedo con el de México.
2: Estados Unidos. Me encanta la Katy Perry.
1: A razón de gustos, ¿verdad tú?
2: Claro.
1: Mira, va a ser bonito porque van simultáneamente, van a haber 13 inauguraciones y eso hace que el público lo pueda disfrutar al máximo, todo con su tiempo ya, ¿verdad? En Canadá se van a llevar como 13 minutos, 16 minutos se va a realizar en México y bueno, ya como si nada, el 11 lo tenemos ahí a la vuelta de la esquina.
2: Sí, ya falta poquito, yo sí me quedo el de los United States, donde va a estar la Katy Perry. Yo ahí voy a ir.
1: Solamente por ella.
2: Me encanta, es decir, es un show.
1: Como por la lista de lo que tú estás viendo, por ella te quedarías.
2: Sí, por favor. Cualquier rato voy a México, voy a ir a ver a la Belinda, a Los Ángeles Azules, pero a Katy Perry muy difícilmente llegue, aunque sea a México.
1: Que tuviera la oportunidad de irte a cualquiera de los tres puntos.
2: A Estados Unidos.
1: Yo a México.
2: Voy a ir a ver a Katy Perry y a Ronaldo y a Messi.
1: De hecho, ya tuve comunicación con Alejandro Fernández y me dijo que podía irme a quedar a su rancho. Y en caballo me voy a ir.
2: Rancho, vamos. Está lejos de la...
1: Un rancho grande.
2: Su rancho está lejos de la Ciudad de México.
1: Pero él en caballo se va porque no tiene carro,
2: vamos. Avión privado tiene, vos.
1: De veras.
2: Sí, claro.
1: ¿Ya debe estar viejito su avión?
2: No, para nada. El viejito es él.
1: Tal vez doña Panchita se lo dio regalado.
2: Que tengan bonita mañana. Éxitos en todo lo que estén realizando. Gracias por acompañarnos.
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0: Despidiendo la música de Ozuna y Faith, se llama Amore. Buenos días, 7:31 a.m, nos estamos dando color. Saludamos a Karina Chen en la zona número 1. Doris, ¿cómo estás? Allá en Rashujá, para Melanie y Guillermo en la tinta. Kevin en la zona número 6. Karencita hermosa, ¿cómo estás? Álvaro en San Pedro Carchá.
1: Como también lo hace Josué en el esfuerzo número 2. Selena Navarro en aldea Santa Cruz. José Cal en zona 11 de esta ciudad de Cobán. Esther en Chicamán, Quiché.
0: Agradecemos también el reporte del profe Tiburcio, que ya anda mandando saludos allá a doña Panchita y dice que él como que tiene mala suerte.
1: ¿Y por qué tiene mala suerte?
0: Porque dice que ya a estas alturas ya hubiese terminado ya con todos sus platos y agarra lo de la buena suerte de tirar platos al piso.
1: Bueno, qué bueno que esté en la misma jugada.
0: Ándele pues, nosotros contentos de poderles acompañar. Éxitos en este martes.
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1: Buenos días, 7:41 a.m. en Voy a Pasármela Bien, en una mañana que pinta ser bastante calurosa, pero bueno, tenemos que hidratarnos, que es muy, pero muy importante. Vamos a conocer de qué se trata este A que no lo sabían.
2: Hablaremos de las anacondas.
1: ¿Anacondas?
2: Sí.
1: Wow.
2: Las anacondas, pues, son una de las serpientes más pesadas del mundo. Algunas pueden superar los 200 kilos.
1: 200 kilos, imagínate. Un kilo es de 2.5 libras.
2: Se come un animal entero.
1: Sí, imagínate, bien se pueden tragar una vaquita así, uh-huh, con todo y cachos.
2: Sí. Aunque parecen lentas en tierra, las anacondas son excelentes nadadoras y pasan gran parte de su vida en el agüita.
1: Las anacondas no son venenosas. Ellas atrapan a sus presas envolviéndolas con su cuerpo y apretando poco a poco y teniendo una muerte bastante lenta, para luego tragársela, nada que por trocitos, ¿verdad?
2: No mastica.
1: No, enterita tú.
2: Alguien que se volvió muy famosa a raíz de una película que se basa en las anacondas fue J-Lo. Sacó tres películas de la anaconda, pero la primera fue el boom en su carrera. Posterior a eso, interpretó a Selena y la. Pero ha hecho muy buena historia en esto, de la actuación.
1: De las anacondas, siempre se habla de Brasil, del lugar donde ellas viven, aunque hoy en día, lógicamente, ya están en cualquier parte, se pueden ver, pero como que ahí es su origen.
2: La anaconda verde puede medir más de 8 metros de largo, aunque los casos más extremos son muy raros. O sea, que hayan más grandes de 8 metros, eso es lo normal. Pero hay 2 que 3 más grandecitas.
1: ¿Y sabías que sus ojos y fosas nasales están en la parte superior de la cabeza? Lo que les permite respirar y observar mientras permanecen casi totalmente bajo el agua.
2: Después de comer una presa bastante grande, una anaconda puede pasar semanas o incluso meses sin volver a alimentarse. Y es que imagínense, ellas solo se tragan lo que comen y normalmente son animales bastante grandes los que prefieren cazar.
1: Como quien dice, hay que esperar todo ese tiempo para que le haga digestión. No, imagínate, sí. Hablemos de un caballo, por ejemplo, una vaca, el proceso que lleva de que este se pueda ir, ¿qué te digo?
2: No sé. ¿Digiriendo?
1: Sí,
2: ¿deshaciendo? Ya,
1: deshaciendo poco a poco, es increíble.
2: Definitivamente. La pregunta es, ¿las anacondas en algún momento han comido personas? Y la respuesta, lamentablemente, es de que sí. Las anacondas han matado personas, aunque los ataques confirmados a humanos son extremadamente raros y ocurren principalmente cuando las serpientes se sienten amenazadas. Son depredadores oportunistas que matan por asfixia nada más, no por veneno. Pueden devorar presas bastante grandes, aunque rara vez atacan a personas, pero sí se han registrado algunos casos.
1: Debe ser algo tan difícil de poder.
2: Porque solo, bueno, estrangulan a la persona y luego para adentro. Ay, no, qué horror. 7:45 a.m. El color musical lo elige nuestra audiencia, marcando el 4096-8574.
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1: Buenos días, 7:52. Voy a pasármela bien. Noticia de mucho interés, siempre hablando de lo que es el fútbol, porque Guatemala anuncia primeros convocados para los próximos partidos de la selección guatemalteca, que inicia su preparación para los amistosos del mes de junio ante República Checa, Ecuador y Australia.
2: Austria. Austria. Definitivamente son equipos que no van a ir al Mundial.
1: Los tres equipos mencionados sí van a ir al Mundial.
2: Pero en junio ya van a estar jugando. Bueno, en fin. La Federación Nacional de Fútbol Guatemalteco anunció el día de ayer la nómina de jugadores convocados para la semana de trabajo que se desarrolla el 13 al 16 de mayo como parte de la preparación de la Selección Nacional de cara a los compromisos amistosos programados para junio. El cuerpo técnico continúa afinando detalles para una serie de encuentros internacionales que representarán una importante prueba para nuestra República Guatemalteca frente a las selecciones de alto nivel competitivo.
1: Donde tendrá oportunidad de medirse ante equipos ya clasificados a la Copa del Mundo 2026. El primer desafío será el 4 de junio contra República Checa y Nueva York. Posteriormente, el combinado nacional viajará a Columbus para enfrentar al equipo de Ecuador el 7 de junio y cerrará su preparación el 10 de junio frente a Austria, en el histórico Rose Bowl, escenario reconocido por albergar grandes eventos deportivos internacionales.
2: Pues qué interesante, ¿no? Los convocados que figuran en esta ocasión, pues tendrán la oportunidad de representar a nuestro país.
1: Entre los futbolistas convocados para esta primera fase de entrenamientos destacan a 6 jugadores de Antigua Guatemala: José Ardón, José Morán, Óscar Santis, José Chema Rosales, Óscar Castellanos y Jesús Fajardo.
2: A ellos se suma Kevin Ramírez, representante de Malacateco, además de los regionarios Arián Merrecinos y Marcelo Hernández, quienes buscan ganarse un lugar dentro de la convocatoria definitiva para los amistosos de junio. Definitivamente será interesante ver a los Patojos representando a nuestro país y ojalá que le sigan echando ganas y que próximamente, dentro de 4 años, sí podamos estar en el Mundial.
1: Aparte de esa lista que debemos de conocer, ya se van a integrar los que están jugando en el extranjero, allá en los Estados Unidos.

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3: Bueno, y es que Maluma anuncia que será papá por segunda vez.
4: El cantante colombiano celebra su futura paternidad con una emotiva publicación en Instagram mientras se prepara para lanzar su nuevo álbum de nombre Loco, Loco por Volver.
3: Maluma sorprendió a sus seguidores el día 10 de mayo al revelar que se encuentra esperando a su segundo bebé junto a su pareja Susana Gómez.
4: El artista colombiano emocionó a sus fans a través de una emotiva publicación en Instagram donde compartió una fotografía en blanco y negro mostrando la pancita de embarazo de su esposa, mientras él y su hija Paris, de 2 años, le dan un besito en la barriguita.
3: ¡Ay, qué lindo! La publicación en Instagram se viralizó en menos de 24 horas, acumulando 2.6 millones me gusta y desató una ola de mensajes de apoyo y felicitaciones por parte de reconocidas figuras del medio artístico.
4: Pues qué bueno, ¿verdad? Está en la preparación de su nueva producción discográfica, que pronto en este 2026 verá la luz, Loco por Volver, y también su bebé, que se ve una pancita ya como de unos 4 meses.
3: ¿Será?
4: De unos 4 o 5 meses, sí, porque ella es bastante delgada y ya se le nota.
3: Esta relación de Maluma y Gómez nació en el año 2020, y a través de todo ese tiempo, ya más de 6 años aproximadamente, sin lugar a duda, ha sido una pareja estable donde se han mantenido, y eso es lo más significante de ello, de mantener
4: significativo, ¿verdad?
3: Significativo de mantener a la familia, que es muy pero muy importante.
4: El abracito, Maluma baby, que nazca su retoñito, será niño, será niña, con el tiempo nos estará contando y nosotros le transmitimos a ustedes la información. Por el día de hoy, hasta acá, dijo el otro. Hasta acá llegamos. Ya nos fuimos, ya no estamos, y agradecemos obviamente a ustedes su fiel sintonía. Venir de buena familia no es cuando creces con dinero, venir de buena familia es cuando te alimentaron de principios y valores. El billete no te hace más ni menos que nadie. Lo importante es cómo te educaron en tu casita, qué tanto amor te dieron, si te inculcaron principios y valores. Esa sí es una buena riqueza.
3: Muy bien, mis amigos, como si nada, hemos llegado al final de este Voy a Pasármela Bien. En este día martes, sin lugar a duda, es un martes para poderle sacar jugo al 12 de mayo, como si nada. Vamos llegando, picando ahí poquito a poquito para llegar a la primera quincena de mayo. Y bueno, les deseamos a ustedes que tengan una hermosa mañana, a luchar constantemente para poder lograr nuestros objetivos.
4: Hasta mañana, pásenla bien.

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10: El técnico de Xelajú, Mario Camposeco, el señor Roberto Hernández, dio sus conclusiones después de finalizado el partido frente a Comunicaciones.
11: Sí, vamos contra Municipal, un gran rival, el 1 y el 2 de la tabla general. Dos equipos que vamos a estar en la Copa Centroamericana. Dos equipos muy constantes durante todo el torneo. Prácticamente nos peleamos los primeros lugares todo el torneo, ¿no? Un gran equipo, la base de la selección nacional, ¿no? Entonces va a ser muy difícil, muy cerrada, muy competida, pero creo que tenemos oportunidad. Nuestro equipo está claro, está consciente, ¿no?, de lo que tenemos que hacer. Es una final, simple y sencillamente es una final y esa hay que jugarla y hay que disfrutarla, ¿no?, también en su momento.
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10: En la Liga Premier de Inglaterra, el Manchester City y el Arsenal continúan con una lucha cerrada por quedarse con el título. El Arsenal ganó 1-0. Lo hizo in extremis el equipo de los Gunners. Finalmente le terminaron ganando al West Ham United 1-0 sobre el minuto 89, mientras que el Manchester City goleó al Brentford 3-0 con el resultado que ya se sabía. Ahora el Arsenal tiene 79 puntos después de 36 partidos. El Manchester City, con un juego menos, tiene 74 puntos. Así de cerrada está la pelea por el título del fútbol inglés.
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0: en el turno de...
1: ¿Cómo están? Soy Elion Huila y te acompaño hasta las 12 del mediodía.
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0: Toma tu tiempo, ya son las 8 de la mañana con 10 minutos. Soy el Yuno y le te voy a estar acompañando hasta las 12 del mediodía. Recuerda que hoy es martes. Martes tenemos música del recuerdo en español en el Top Hits a partir de las 10 de la mañana. Y también pues está pendiente porque vamos a tocar temas de interés. El día de hoy se esperan cielos totalmente despejados en horas de la mañana y también se espera una temperatura máxima de 29 grados centígrados. Para que la tomes en consideración, no se esperan lluvias según el reporte de las autoridades. Así que sean bienvenidos y bienvenidas. ¿Qué te parece si iniciamos con este tema musical que lleva por nombre La Fresa de Gabito Ballesteros?
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0: 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Hay más música que eso estás programando a través del 4096-8574. Deseándote lo mejor, por supuesto, para este martes.
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0: Y tras separan únicamente 20 minutos para puntualizar las 9 de la mañana y la temperatura también va subiendo porque ya estamos a 8 grados con... No, 19 grados. 8 grados tendríamos frío. Estamos a 19 grados centígrados. 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

0: Bueno, gente bonita, es momento de hacer una pausa comercial. 8:46 PM. No le cambien porque ya regresamos con más del color de la música.
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1: 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Momento de hacer una pausa comercial, 9 de la mañana con un minuto, no le cambien, ya regresamos con más del color de la música.
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0: María, pero, o sea, eso tiene su mensaje. Tiene su mensaje y yo creo que.
1: ¡A reflexionar!
0: Que Dios no está hablando a nosotros. Eso es lo que yo creo. Yo creo que Dios está mandando un mensaje a nosotros como oración.
1: ¡A reflexionar!
0: Han estado pasando muchas cosas que en este país.

fea, hombre matando a su esposa, hijo matando a su mamá, hermano matándose, gente quitando de la vida. Una sociedad que está muy agresiva. Y Dios no va con eso. Tenemos que revisar nuestra sociedad, lo que yo entiendo. Ese es el mensaje de esta tragedia.

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1: Tome su tiempo, 9 de la mañana con 41 minutos. Es uno de los temas musicales que nos solicitan a través del 40 96 85 74, complaciendo hasta el municipio de Tacticalta, Verapaz.

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2: Nos separan únicamente 4 minutos para puntualizar las 10 de la mañana. Buen provecho para quienes están refaccionando a esta hora, degustando de un delicioso tamalito, de un chepito, de un chuchito, de un atol. Y disfrutando de la compañía 96.7, el color de la música.

0: Bueno, gente bonita, tenemos que despedir el segmento de Tú Mandas, pero regreso. Bueno, yo sigo con ustedes, eso es el corte comercial, pues seguimos acompañándote. Y regresamos con música del recuerdo. Hoy nos toca español, pero hoy vamos a cambiar un poquito lo que hemos estado acostumbrados. Vamos a tener un poquito de reggaetón, un poquito de rock y un poquito más de punta para bailar también. Así que no le cambies.
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9: El Deportivo San Pedro hizo historia en la primera división del fútbol guatemalteco después de derrotar a la Nueva Santa Rosa en la vuelta de las semifinales. Steven Chacón convirtió el gol del triunfo para el equipo checano, que con el resultado se clasificó para la pelea por el título. Y como fue el campeón del torneo anterior, automáticamente logró el ascenso y el Deportivo San Pedro se convirtió en el nuevo equipo de la Liga Nacional. El siguiente ascendido será Suchitepéquez o Nueva Santa Rosa. Cualquiera de los dos, el que gane el partido por el ascenso, el juego extra, será el nuevo inquilino de la máxima categoría del fútbol nacional.
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9: El técnico portugués José Mourinho podría tener un acuerdo de palabra con el Real Madrid para convertirse en su nuevo entrenador. Sin embargo, el técnico que actualmente dirige al Benfica no está en la disponibilidad de ir, según lo que él mismo dice. Según lo que Mourinho da a conocer, es que no ha habido ningún contacto con el Real Madrid para poder tener un eventual regreso. Sin embargo, fuentes cercanas al equipo blanco aseguran que los contactos están y que sería el mismo Florentino Pérez el que le pediría que regrese para dirigir al Real Madrid.

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tiempo, 10 de la mañana con 8 minutos aquí en Stereo Hits 96.7. Se estamos acompañando este martes. Recuerda que hoy es martes 12 de mayo. Hoy tenemos música del recuerdo en español, pero hoy va a ser muy diferente a como lo hemos estado disfrutando las últimas semanas. Y es que obviamente las sugerencias de los oyentes son tan importantes. Y por eso hoy vamos a iniciar este segmento con música que yo sé que la bailaste en algún momento en las fiestas de tu colegio, de tu escuela, ahí donde tú estudiabas. Y por eso nos vamos con Daddy Yankee y esto que dice Gasolina. Y nos vamos con algo de reggaetón en este segmento.

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1: Interrumpimos la programación musical porque tenemos un avance informativo. Esto es gracias al equipo de noticias de Noti Noticias. Y es que precisamente hoy la Corte de Constitucionalidad conocerá amparos presentados contra la Comisión de Postulación del Ministerio Público. Según se ha dado a conocer, el Pleno de Magistrados de la Corte de Constitucionalidad tienen programado sesionar este martes 12 de mayo para conocer los amparos que se plantearon contra la Comisión de Postulación para la elección de Fiscal General y Jefe del Ministerio Público para el periodo 2026-2030. Esto ocurre a menos de una semana de que tome posesión Gabriel Estuardo García Luna, designado por el presidente Bernardo Arévalo para sustituir en el cargo a la actual jefa de la Fiscalía, Consuelo Porras Argueta, quien estuvo en funciones durante 8 años consecutivos y está por concluir su gestión. De acuerdo con el calendario de trabajo del Alto Tribunal Constitucional, en la sesión que se desarrollará el día de hoy en horas de la mañana, que hasta este momento se desconoce si ya habría iniciado, se abordará la acción de amparo presentada por el abogado Raúl Falla de la Fundación contra el Terrorismo, en la que cuestiona las razones por las cuales no fueron incluidos en la nómina de 6 aspirantes que fue remitida a la presidencia a los profesionales con más alta calificación. También se conocerá la acción planteada por el diputado José Chig de la bancada Voluntad, Oportunidad y Solidaridad, con la que busca que se cumpla la alternancia de poder en el ente investigador. Además, los togados conocerán y estarían resolviendo un recurso interpuesto por Ricardo Méndez Ruiz, presidente de la referida fundación, así como un amparo que planteó David Alberto Juárez. De igual forma, otro que presentaron diputados oficialistas para resguardar la información y bienes del Ministerio Público ante la salida de Consuelo Porras Argueta. Hay que tomar en consideración que el pasado 23 de abril, la Corte de Constitucionalidad admitió un amparo provisional presentado por Raúl Falla, con la cual dejó sin efecto la nómina de aspirantes a la Fiscal General y Jefe del Ministerio Público para el periodo 2026-2030, que había sido integrada por la Comisión de Postulación. El Alto Tribunal Constitucional le dio un plazo de 4 horas al presidente en ese entonces de la República, Bernardo Arévalo, para regresar el listado a la postuladora y estableció que tendría que abstenerse de elegir nuevo funcionario de esa lista. Más información a partir de las 13 horas en la primera emisión de Noti Noticias con Henry Chen y Maynor Pacay. Este fue un avance informativo de Noti Noticias.
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0: te seguimos acompañando este martes, pero a continuación te presentamos el segmento tecnológico de Ester en Soluciones en Tecnología. 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Es momento de ir a una pausa. No le cambien, ya regresamos con más del color de la música.
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2: ¿Qué pasa hoy en la historia? Pues te comento que un martes 12 de mayo pues se celebra el Día Internacional de la Enfermería. Es por eso que el día de hoy queremos mandar un saludo a todos aquellos que forman parte de la enfermería, pero aquellos buenos enfermeros. Y no me refiero sobre lo que saben o no saben, sino me refiero a la actitud que tienen hacia sus pacientes. Porque hay quienes pareciera que no tienen la vocación, más únicamente trabajan, pero bueno. Y esto precisamente es en honor al nacimiento de Florence Nightingale, destacando su labor fundamental en salud. También te comento que hoy es el Día Internacional de la Sanidad Vegetal, promoviendo la protección de plantas para el medio ambiente. Y el Día de la Enfermería, pues precisamente en Guatemala, esta fecha es oficial según el Decreto 7/2007. Pues un saludo para todos aquellos enfermeros y enfermeras. 11 de la mañana con 10 minutos. Te seguimos acompañando este martes. Hoy es música en inglés y es por eso que nos vamos con un poquito de música de Soda Stereo y esto que dice música ligera. Yo sé que este tema musical lo recordarás.

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1: Bueno, ya habíamos dejado por un lado este segmento, ¿verdad? Ustedes, pero hoy lo vamos a volver a retomar porque es importante poder conocer varias palabras, pero las palabras son como muy... Voy a usar esta palabra, no sé si va a ser la correcta, pero son como muy raras o tienen un... No la habíamos escuchado antes, pero tienen un significado muy bonito que el día de hoy vamos a aprender dos palabras. Por ejemplo, la primera es sisu. ¿Qué significa sisu con S? Significa extraordinaria determinación, coraje y resolución a la extrema adversidad. Te vuelvo a repetir. Sisu, extraordinaria determinación, coraje y resolución ante la extrema adversidad. Hay otra palabra que me gusta mucho y esta creo que la deberíamos de aprender bastante y decir: yo quiero un numia. Numia. ¿Habían escuchado esta palabra, numia? Pues numia, les comento que significa el inicio de una nueva versión de ti. Todos deberíamos de en algún momento hacer una numia en nuestra vida. Un nuevo inicio, una nueva versión, una nueva forma de pensar, de hacer y decir las cosas. Las palabras que aprendemos el día de hoy, aquí en Top Hits de Stereo Hits 96.7. De pronto nos vamos ahora con este tema musical de Eterna Soledad. Es uno de los temas musicales que también nos solicitan y esto es para saludar a Juan Carlos, quien nos está escuchando en el municipio de San Pedro Carchá, Mario en San Juan Chamelco y Adriana, que nos escucha aquí en la zona número 4 de la ciudad de Cobán, Alta Verapaz. 11 de la mañana con 28 minutos. Esto es El Color de la Música, acompañándote este martesito.

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1: Bueno, gente bonita, yo me tengo que despedir porque nos separan únicamente 3 minutos para puntualizar las 12 del mediodía, pero yo regreso el día de mañana, si Dios lo permite, a partir de las 8 de la mañana. 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Acción Plus, que el dolor de cabeza no te detenga. Toma 2 tabletas cada 8 horas, pídelo en tu farmacia preferida. Si ya participaste, si ya comentaste, lo puedes volver a hacer. Me voy con este tema musical de Thalía y esto que dice Arrasando.

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15: El técnico de la Selección Nacional de Guatemala, Luis Fernando Tena, dio a conocer la nómina de futbolistas convocados para comenzar a trabajar de cara a los juegos amistosos que tendrá la selección guatemalteca en el mes de junio. Por el momento son solamente 8. José Ardón, José Rosales, Óscar Santis, Óscar Castellanos, Luis Morán, Adrián Recinos, Kevin Ramírez, William Fajardo y Marcelo Hernández. Son los 8 jugadores que comienzan a trabajar de la mano de Luis Fernando Tena de cara al próximo microciclo con destino a los amistosos del mes de junio.
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15: El brasileño Neymar del Santos está en la lista de preconvocados para la Copa del Mundo que dio a conocer el técnico Carlo Ancelotti. La prelista de jugadores para la Copa del Mundo del 2026 es un gran paso para Neymar, que está tratando de luchar y podría tener un espacio en la lista final para Ancelotti. Hay otros que sí son bajas totalmente confirmadas, como la de Rodrigo y Eder Militao del Real Madrid, que por una lesión no están. Neymar está tratando de llegar a un gran nivel en los últimos meses con el equipo del Santos en su natal Brasil, y esto podría haberle abierto las puertas para un eventual regreso a la Canariña.

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4: Es la hora 12, 9 minutos.
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0: Es la hora 12:17 minutos.
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0: Es la hora 12, 22 minutos.
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1: Es la hora 12:43 minutos.

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13: Es la hora 12:54 minutos.
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0: Así cerramos otro capítulo lleno de orgullo, nostalgia y cariño por esta tierra que tanto amamos. Gracias por acompañarnos en este viaje musical por Mi Bella Guatemala.
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1: Buenas tardes, bienvenidos a la primera emisión de Noti Noticias. Las noticias que marcan el acontecer regional llega a ustedes con la fuerza de tres potentes medios de comunicación. Saludamos a quienes nos sintonizan desde el departamento de Petén a través de Sabana Estéreo en el 100.1. Por supuesto, a nuestros amigos del departamento de Baja Verapaz a través del 91.5 de Salamá Estéreo. Y acá en Alta Verapaz a través del 96.7 de Estéreo Hits. Les recordamos que también puede seguir nuestra transmisión en vivo a través de nuestra plataforma digital en Facebook. Búsquenos como Noti Noticias. Bienvenidos, iniciamos presentándole los titulares para la presente emisión.
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2: Más de 3.000 vecinos de San Andrés Petén llevan una semana sin agua potable.
1: Sarampión supera los 80 casos en Cobán, Alta Verapaz. Autoridades refuerzan vigilancia epidemiológica.
2: Corte de Constitucionalidad sanciona por amparos contra elección de fiscal general.
1: Y en los deportes, Municipal y Xelajú definirán la final del Clausura 2026.
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1: Iniciamos con el contenido de la información. Trágico accidente en La Libertad. Una noticia lamentable ha consternado al municipio de La Libertad en el departamento de Petén tras confirmarse el fallecimiento del motorista Julio Antonio Ibarra Peche en un accidente de tránsito ocurrido la tarde de ayer, lunes 11 de mayo.
2: Según los reportes del incidente, el joven transitaba por una de las rutas principales cuando sufrió un fuerte percance vial. Elementos de socorro acudieron de inmediato para brindarle los primeros auxilios. Sin embargo, debido a la gravedad de los golpes y heridas sufridas en el impacto, el joven perdió la vida poco después de ser auxiliado. Julio Antonio era una persona muy conocida y apreciada en la región, ya que se desempeñaba como trabajador del Instituto Nacional de Bosques.
1: Julio Antonio era una persona muy conocida y apreciada en la región, ya que se desempeñaba como trabajador del Instituto Nacional de Bosques. La noticia ha provocado una profunda tristeza entre amigos, compañeros de trabajo y familiares. En redes sociales y espacios públicos, la población describe a Julio como un gran muchacho y un excelente compañero. No lo puedo creer, decían algunas personas. Expresan quienes compartieron con él en el Instituto Nacional de Bosques y en su paso por agrupaciones musicales como los Fénix de Petén.
2: El sentimiento de solidaridad, decimos, se ha volcado hacia su señora madre, doña Lore, para quien los vecinos piden fortaleza y consuelo ante esta pérdida irreparable. La comunidad de La Libertad hace un llamado a la reflexión sobre la seguridad vial instando a los conductores de motocicletas a extremar precauciones para evitar que más vidas de jóvenes trabajadores y talentosos se sigan perdiendo en las principales carreteras del departamento de Petén.
1: Trece horas con 9 minutos, gracias por estar en sintonía de Noti Noticias. Motorista resulta herido tras accidente. La Asociación Nacional de Bomberos Municipales Departamentales de la Región Norte informó sobre un accidente de tránsito ocurrido el día de ayer en el kilómetro 233.2 de la Ruta Nacional 7E. Los socorristas se movilizaron de inmediato hacia la jurisdicción de la finca Tampomá tras recibir la alerta de un motorista que había perdido el control de su vehículo.
2: En el lugar, los elementos de socorro brindaron atención de primeros auxilios al señor Victoriano Calchub, de 41 años de edad, originario del caserío Cumbre Secaquiquib del municipio de San Antonio Serabú. Al momento de la revisión, el paciente presentaba múltiples heridas en el rostro, así como golpes y raspones en diferentes partes del cuerpo, producto de la caída sobre el pavimento. Tras ser estabilizado en la escena por los paramédicos, fue trasladado en la unidad de emergencia número 17 hacia el Hospital Distrital de La Tinta para recibir atención médica necesaria.
1: Este percance ocurrido en la ruta al Polo Chic nos recuerda los riesgos que enfrentan los motociclistas, especialmente en tramos donde el asfalto puede estar húmedo o con restos de material de suelo.
2: Las autoridades de socorro recomiendan a todos los conductores de vehículos de dos ruedas utilizar siempre el casco protector de forma adecuada y equipo de seguridad adicional, ya que esto reduce significativamente la gravedad de las heridas en el rostro y en la cabeza en caso de un derrape.
1: Por ello es importante manejar a una velocidad moderada que permite tener una mejor reacción ante cualquier imprevisto en la carretera.
2: Seguimos con más información a través de Noti Noticias. Estamos en la 1:10. Controlan fuga de gas en vivienda. Bomberos municipales departamentales de la estación 116 del municipio de Táctica, Alta Verapaz, informaron sobre una emergencia atendida el día de ayer en el barrio San Jacinto. Los socorristas se desplazaron en la unidad número 149 hacia una vivienda ubicada frente a la parada de buses tras recibir alerta sobre una fuga en un cilindro de gas propano.
1: Y es que al llegar al lugar, el personal de socorro confirmó que el cilindro presentaba una salida activa de gas, lo que representa un peligro inmediato para los habitantes debido a la acumulación de vapores que pueden causar incendios o intoxicaciones. Los bomberos aplicaron maniobras de seguridad para sellar la fuga y procedieron a ventilar todas las habitaciones de la casa para asegurar que el aire fuera respirable y seguro nuevamente, evitando así una tragedia. Este incidente en el barrio San Jacinto nos recuerda lo importante que es revisar periódicamente las mangueras y reguladores de nuestras estufas. Y sobre todo cuando pues el joven llegue a dejarle el gas, siempre sea precavido, pida que por favor le revisen el empaque, le revisen el regulador para evitar cualquier tipo de fugas de gas. Los bomberos municipales departamentales recomiendan que ante el olor de gas nunca se enciendan fósforos ni interruptores eléctricos, de igual manera dispositivos como los celulares, ya que estos pues prenden por una chispa, ya que una pequeña chispa, como decimos, puede provocar una explosión. Lo correcto es abrir puertas y ventanas, salir de la vivienda y llamar de inmediato a los cuerpos de socorro.
2: Más información a través de Noti Noticias. Un grave accidente de tránsito se registró este día en la ruta que conduce de Cobán hacia el municipio de Chisecal de Verapaz, específicamente en las cercanías de la comunidad Cubil de Alta Verapaz. Decimos, por causas sin establecer, el conductor de un vehículo de tres ruedas, conocido como tuk-tuk, perdió el control de la unidad saliéndose de la carretera, impactando violentamente.
1: Se recuerda a los conductores de tuk-tuk que estas unidades son ligeras y cualquier maniobra brusca o exceso de carga puede provocar un vuelco o salida de la vía. Amplía los detalles el oficial Edgar Yat. Las cámaras de Noti Noticias estuvieron en el lugar de los hechos.
3: A través del centro de operaciones recibe varias llamadas de un accidente de tránsito, lo que es aldea Cubilwitz, donde se movilizan dos unidades, la 505 y la 510, trasladando a tres personas, dos féminas y un varón que se queda en la emergencia del hospital regional con diferentes lesiones, una de las féminas con posible trauma de cráneo.
4: ¿Qué es lo que ocurrió en el lugar, oficial?
3: Según lo que indicaban, que el tuk-tuk se quedó sin frenos y fue la causa que volcó, y otras versiones que el piloto del tuk-tuk que viene en estado etílico.
4: Siempre es importante recomendar, oficial, a quienes se transitan sobre las diferentes carreteras con toda la prudencia del caso.
3: Efectivamente, nosotros como pilotos de ambulancia les pedimos a los automovilistas que cedan el paso a la unidad. Está el caso de ahorita que un microbusero, en vez de ceder el paso, se nos tiró encima. Entonces no es justo que los microbuseros también hagan este tipo de situaciones. Ha quedado grabado en una de las cámaras de las unidades de emergencia, lo cual pedimos a los dueños de transporte pasajeros que también tomen sus precauciones en este caso.
4: ¿Qué el piloto del tuk-tuk también fue trasladado?
3: Efectivamente, se encuentra aquí ya en la emergencia del hospital regional.
4: Importante, ya que se han dado a conocer también varios casos en los que los famosos tuk-tuk han provocado accidentes.
3: Efectivamente, el tripulante de tuk-tuk se le pide la debida precaución, ya que son muy imprudentes en lo que es la ruta. Son los que han causado accidentes últimamente. Está el caso de ayer también de lo que es Fray, también un tuk-tuk que se incendió. Está el caso de anoche también, reportaban un tuk-tuk accidentado en una aldea de Cartón.
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2: Estamos de vuelta con más información a través de Nuti Noticias. Herido tras caer accidentalmente de un camión. Bomberos municipales departamentales del municipio de Santa Catalina La Tinta informaron sobre un accidente ocurrido el día de ayer en el kilómetro 230 de la ruta nacional 7E. Los socorristas se movilizaron de inmediato hacia la jurisdicción de la aldea Papaljá tras de recibir el reporte de un hombre que había caído de un vehículo pesado en movimiento.
1: En el lugar, los elementos de socorro brindaron atención prehospitalaria al señor Juan Carlos Chumputul, de 21 años de edad, originario de Senaú. Al momento de la revisión, el joven presentaba una herida abierta en la mandíbula inferior, además de diversos golpes y raspones en diferentes partes del cuerpo. Tras ser estabilizado por los bomberos de la localidad, fue trasladado en la unidad de emergencia número 17 hacia el Hospital Distrital de La Tinta para recibir atención médica especializada.
2: Este lamentable suceso en la ruta al Polochic pone en evidencia el enorme peligro que representa viajar en las carrocerías o partes externas de los camiones de carga. Las autoridades de socorro recuerdan a la población que los vehículos en marcha pueden realizar movimientos bruscos que fácilmente provocan la pérdida del equilibrio.
1: Se recomienda a los conductores evitar el traslado de personas en áreas destinadas únicamente para carga y a los pasajeros buscar medios de transporte más seguros.
2: Más información a través de Noti Noticias. Sofocan incendio en vivienda. El Cuerpo Voluntario de Bomberos de la 57 Compañía de San Benito Petén informó sobre un incendio estructural ocurrido el día de ayer en el barrio La Paz. El siniestro se registró en una vivienda ubicada a un costado de la conocida distribuidora La Paz, lo que generó alarma entre los vecinos del sector.
1: Tras recibir el aviso de emergencia, los bomberos se movilizaron de inmediato en la unidad motobomba número 632 y en la unidad de rescate 1436. Al llegar al lugar, los elementos apagafuegos iniciaron las labores de combate directo contra el incendio para evitar que las llamas se propagaran a casas vecinas. Para controlar totalmente el fuego fue necesario utilizar un total de 750 galones de agua. Afortunadamente, no se reportaron personas heridas, aunque los propietarios confirmaron las pérdidas de diversos bienes materiales.
2: Este incendio en el barrio La Paz resalta la importancia de revisar constantemente las instalaciones eléctricas de nuestros hogares, especialmente en temporadas de altas temperaturas, donde el uso de ventiladores y aire acondicionado aumenta.
1: Se recomienda no recargar los tomacorrientes y contar con un extintor en casa para actuar ante un conato de incendio. La prevención es la mejor herramienta para proteger nuestro patrimonio y sobre todo la vida de nuestros seres queridos.
2: Ante cualquier señal de humo o fuego, la llamada inmediata a los cuerpos de socorro es vital para reducir los daños.
1: Trece horas con 20 minutos. 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Continuamos con más información. Auxilian a dos motoristas tras accidente. Bomberos municipales departamentales de Fray Bartolomé de las Casas informaron sobre un accidente de tránsito ocurrido este día en la salida del municipio hacia Chaal del departamento de Alta Verapaz. Los socorristas se movilizaron de inmediato en la unidad de emergencia 181 tras recibir el reporte de un percance que involucra a un vehículo de dos ruedas.
2: En el lugar, los elementos de socorro brindaron atención de primeros auxilios a dos personas que se conducían en una motocicleta. Tras realizar la evaluación y estabilizarlas en la escena, ambas víctimas fueron trasladadas rápidamente hacia la sección de emergencias de la localidad para recibir la atención médica necesaria debido a los golpes sufridos durante el impacto.
1: Este accidente en la ruta hacia Chaal nos recuerda la vulnerabilidad de quienes viajan en motocicleta. Las autoridades de socorro recomiendan siempre el uso del casco protector y sobre todo debidamente abrochado. tanto para el conductor como para el acompañante, ya que esto puede marcar la diferencia entre la vida y la muerte en caso de una caída.
2: Asimismo, se hace un llamado a respetar los límites de velocidad y evitar maniobras arriesgadas, especialmente en las salidas y entradas principales de los municipios donde el flujo vehicular es constante.
1: Bueno, y saludamos a nuestros amigos que nos sintonizan desde el departamento de Petén a través de Sabana Estéreo en el 100.1. Continuamos con más información. Crisis por desabastecimiento de agua. Esto se empieza a notar ya con el incremento del calor. Pobladores del centro campesino y de la aldea Zacpuy, en el municipio de San Andrés del departamento de Petén, denunciaron la grave crisis que enfrentan debido a la falta de servicio de agua potable. Según los afectados, llevan más de una semana sin recibir el vital líquido, una situación que se vuelve insoportable debido a que el departamento registra temperaturas que superan los 40 grados. Los vecinos señalan que, aunque el servicio es irregular en toda la ruta, las autoridades municipales ya tienen conocimiento del problema, pero no han brindado una solución ni una explicación clara sobre los motivos del desabastecimiento.
2: La indignación crece entre los habitantes, quienes manifiestan que mientras el servicio empeora, los cobros mensuales llegan de forma puntual. En comunidades como Zacpuy, los vecinos aseguran que antes contaban con agua hasta media mañana, pero ahora el servicio se interrumpe hasta las 7 de la mañana, dejando a más de 3.000 habitantes sin posibilidad de realizar sus tareas básicas. La población exige que se priorice la reparación de bombas y equipos de pozos mecánicos por encima de otros gastos municipales.
1: En el aspecto legal, el acceso al agua es un derecho humano que el Estado y las municipalidades deben garantizar obligatoriamente. Ante esta diferencia, los habitantes tienen el derecho legal de organizarse y presentar una queja formal ante la Oficina Municipal de Agua y Saneamiento. Si no reciben respuesta, pueden acudir a un órgano jurisdiccional, que es la autoridad encargada de administrar justicia, para presentar un recurso de amparo o una denuncia administrativa.
2: Y es que dentro de esta nota, un juez puede ordenar a la municipalidad el restablecimiento inmediato del servicio si se comprueba que la falta de agua pone en riesgo la salud pública. Asimismo, los vecinos pueden solicitar la intervención de la Procuraduría de los Derechos Humanos para que a través de esta institución exija un plan de contingencia, como el envío de camiones cisterna, mientras se restablecen los servicios, principalmente el vital líquido en el sector.
1: El sentimiento de abandono es compartido entre otras comunidades como El Remate y Santa Elena. La ciudadanía critica durante la gestión del alcalde, señalando que parece haber más intereses en la publicidad y ferias que en el mantenimiento del equipo de agua potable. Para ferias sí hay dinero, pero para nuestros servicios de agua potable no, lamentan los vecinos. El malestar social refleja una demanda de transparencia. Los pobladores exigen que se rinda cuenta sobre el uso del combustible y los fondos destinados a los pozos mecánicos. Además, vinculan la escasez con la deforestación masiva en Petén, haciendo un llamado a proteger los bosques para asegurar el agua en el futuro. La comunidad advierte que no tolerará más días sin el vital líquido en medio de este intenso verano.
2: Seguimos con más información. Estamos en la 1:26 p.m. Los contagios de sarampión continúan en aumento en Cobán Alta Verapaz, con más de 80 casos confirmados en distintos grupos de edad. El doctor Julio Rosales amplía los detalles.
5: Sí, seguimos teniendo casos. Ahorita anda nuestro grupo ERI, equipo de reacción inmediata le llamamos, integrado por un médico, enfermería, promoción. Andan visitando unos lugares de aquí del casco urbano donde se nos dijo que hay casos sospechosos. Entonces, si se confirman los casos por el médico, inmediatamente empezamos a hacer el bloqueo vacunal con toda la familia, los vecinos, y de esa manera, pues lo que pretendemos es evitar que el virus se propague, pero sí seguimos teniendo casos. Ya ahorita ya llevamos una casística como de 80 y algo casos, y sí, no hay semana que no tengamos casos, que no se tengan que ir a visitar, confirmar. El día de ayer se confirmó el caso de una estudiante de medicina, también de unos jóvenes de un instituto de educación media. Y cabalmente ahorita van a ver a otro joven, a una señora adulta. O sea, estamos teniendo casos en diferentes grupos de edad, y el problema sigue siendo pues que no tienen la vacuna. Entonces eso pues nos indica que no se ha cumplido con las madres de familia que traigan a sus niños a vacunar. Hacemos un llamado a la población, madres de familia principalmente, que traigan a sus niños a vacunar a los niños contra el sarampión. Ahorita el ministerio nos autorizó la dosis cero, que se aplica a los 6 meses de edad, de 6 meses a 1 año. Cuando el esquema regular que se ha tenido ha sido la vacuna del sarampión, la primera dosis se pone al año, y al año y medio se pone el refuerzo. Ya con eso queda uno inmunizado contra la enfermedad, pero nos estamos encontrando niños y adultos que no tienen la vacuna, y ahí está el problema. Entonces sí, por favor, un llamado a las madres de familia, a la población, para que traigan a sus niños a vacunar. Estamos vacunando todos los días de 8 a 4 de la tarde, de lunes a viernes, y próximamente pues viene una jornada de vacunación de las Américas que viene a reforzar este trabajo que se hace en el programa de inmunizaciones.
6: Doctor, se habla de brotes en centros educativos, tanto colegios como centros educativos públicos.
5: Correcto.
6: Dentro de ello, algunos han empezado a implementar el uso de las mascarillas.
5: Correcto, excelente. Esa es una de las medidas preventivas, cabalmente, ¿verdad? Si va uno a lugares donde hay mucha aglomeración, pues usar mascarilla. Si en la casa resulta alguien enfermo, aislarlo, y los demás usar mascarilla. El tratamiento inmediato, porque recordemos pues que las complicaciones del sarampión son neumonía, encefalitis, ceguera, y principalmente los grupos más afectados y más vulnerables son los niños menores de 1 año.
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1: Y continuamos con más información, y ahora vamos a comentarles sobre los deportes. Guatemala anuncia primeros convocados para amistosos internacionales. La Federación Nacional de Fútbol Guatemalteco dio a conocer este lunes la primera nómina de jugadores convocados para la semana de entrenamiento del 13 al 16 de mayo como parte de la participación de la Selección Nacional rumbo a los partidos amistosos programados para junio. La Azul y Blanco afrontará una exigente gira internacional en territorio estadounidense, donde se medirá ante 3 selecciones clasificadas para la Copa Mundial 2026. El primer encuentro será el 4 de junio contra República Checa en Nueva York, seguido por el duelo frente a Ecuador el 7 de junio en Columbus, y finalmente el partido contra Austria el 10 de junio en el histórico Rosewood de Pasadena, California.
2: En esta primera fase destacan 6 futbolistas de Antigua GFC: José Ardón, José Morán, Oscar Santis, José Rosales, Oscar Castellanos, y además el jugador Fajardo. También figura Kevin Ramírez de Malacateco, junto a los legendarios Adrián Recinos y Marcelo Hernández, quienes buscarán consolidarse en la convocatoria definitiva de la Selección Nacional de Guatemala.
1: La federación explicó que en las próximas semanas se sumarán más jugadores de clubes que ya concluyeron su participación en la Liga Nacional, incluyendo Comunicaciones. Posteriormente se incorporarán los futbolistas de Municipal y de Xelajú, Mario Camposeco, actualmente en disputa de la final del Clausura 2026. Además, se espera la llegada de más legionarios conforme sus equipos en el extranjero, y así lo autorice la liberación.
2: Estos amistosos representan una prueba de alto nivel para Guatemala, que tendrá la oportunidad de medir su progreso frente a selecciones de mucha experiencia, principalmente en la Copa del Mundo de este año 2026.
1: Hacemos una breve pausa comercial, enseguida retornamos con más información a través de Noti Noticias.
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1: Y continuamos con los deportes. Municipal y Xelajú listos para la final del Clausura 2026. La Liga Nacional de Fútbol de Guatemala confirmó las fechas y horarios en la gran final del torneo Clausura 2026, que enfrentará a Municipal y Xelajú, Mario Camposeco, dos de los clubes más históricos del país. El partido de ida se jugará el sábado 16 de mayo a las 18 horas en el Estadio Manuel Felipe Carrera, conocido como el Trémol, donde Municipal será local. El duelo de vuelta se disputará el sábado 23 de mayo a las 20 horas en el Estadio Mario Camposeco de Quetzaltenango, donde Xelajú buscará aprovechar el apoyo de su afición para conquistar la gloria.
2: El título se definirá por el marcador global de ambos encuentros. Si al finalizar la serie existe empate, se jugarán tiempos extras inmediatamente después del partido de vuelta, y de persistir la igualdad, el campeón se decidirá en tanda de penaltis. La programación responde a las posiciones obtenidas en la fase regular, lo que otorga a Xelajú Mario Camposeco la ventaja de encerrar como local en el Estadio Mario Camposeco.
1: La expectativa es enorme. Los superchivos intentarán conquistar su octava corona, mientras que los rojos aspiran a levantar su título número 33, lo que les permitirá

0: En el clausura de este año 2026, ambos equipos vuelven a encontrarse en una definición que promete emociones intensas y un ambiente vibrante en las gradas.
1: La rivalidad histórica, el peso de los títulos en juego y la pasión de los aficionados convierten en esta serie uno de los capítulos más esperados del fútbol guatemalteco.
0: Seguimos con más información a través de Noti Noticias, siempre en el deporte, en el atletismo. Cobán afina detalles para su medio maratón. La organización de los 50 años de edición de la Media Maratón Internacional de Cobán continúa con reuniones y conversatorios para definir aspectos clave de la competencia y las actividades paralelas que se confirmó en el recorrido. Y sobre todo la tradicional presencia de atletas de distintos países. Este recorrido hacia San Pedro Carchá se mantendrá, despejando rumores sobre posibles cambios en la ruta. La salida será siempre en la calle Minerva y con paso por el Parque Central de San Pedro Carchá y también donde el mercado, y retorna hacia el Estadio Vera Paz de la ciudad de Cobán.
1: Los organizadores destacaron que conservar ese trayecto es fundamental para que la población de Carchá siga siendo parte de la fiesta deportiva que cada año reúne a miles de personas y genera un importante movimiento económico y turístico en la región.
0: Entre las actividades previas se anunció una convivencia familiar con música y animación, espacios para fotografías conmemorativas de los 50 años de la competencia. También se instalará un museo con objetos históricos como afiches, medallas y zapatos de campeones, además de un video especial que resumirá video sobre la historia de la actividad del atletismo durante 50 años en la ciudad de Cobán.
1: En cuanto al horario de salida, aunque algunos corredores han solicitado adelantarlo a las 6 de la mañana por las altas temperaturas, la organización explicó que el despliegue logístico hace difícil modificarlo, ya que implica montaje de estructura, señalización y seguridad desde la madrugada.
0: Otro punto abordado fue la cantidad limitada de corredores inscritos. Se aclaró que no se trata solo de ampliar números, sino de garantizar seguridad, también la movilidad, abastecimiento y capacidad en hotelerías en los municipios Cobán, San Pedro Carchá, San Juan Chabelco, San Cristóbal y Santa Cruz Verapaz. Se registran saturación durante el fin de semana de la carrera.
1: La organización reiteró que el objetivo principal es mantener una competencia segura, ordenada y competitiva, conservando el prestigio internacional que ha convertido a Cobán en referencia del atletismo nacional e internacional durante estas 5 décadas.
2: Y luego, con respecto al tema del recorrido y Carchá, nosotros estamos trabajando, estamos haciendo todo para que la carrera tome el mismo recorrido de siempre: salir de la calle Minerva en dirección a Carchá, llegar al centro y al parque mercado de Carchá, regresar nuevamente y terminar en el estadio. Con el tema de Carchá, realmente simplemente hacer una coordinación para que la carrera pase de 6:30 a 8:30 dentro de la parte del municipio de Carchá. Creo que es bastante recursos y tiempo lo que se le ha dedicado de muchas personas para poder hacer esta coordinación, pero ya se tiene un acuerdo municipal que es el 55-2026, en donde el Consejo Municipal dice que está prestando toda la colaboración y ya se está en fase de coordinación para esa parte de coordinación que es el acceso y el paso de los corredores por Carchá entre 6:30 y 8:00 de la mañana, que creo que y es importante señalar la participación y el entusiasmo que ha tenido la población de Carchá durante los últimos 49 años en presentarse a los corredores como una población de mucha alegría, mucho orden, mucho ornato, y de nuestra parte sería una pena que el pueblo de Carchá no pudiera ver a los corredores, como hay algunos que están especulando. De nuestra parte no estamos especulando. La intención, la planificación y toda la estructura de la organización está para mantener el mismo recorrido de los últimos 49 años. No veo por qué debemos de cambiar.
0: Seguimos con más información. La Media Maratón Internacional de Cobán llega a sus 50 años y pone en perspectiva los récords mundiales. Escuchemos esta cápsula informativa en voz de Carlos Luarca.
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0: más. Se aproxima la realización de los 50 años del Medio Maratón Internacional de Cobán y es importante conocer el récord mundial de los 21 kilómetros 97 metros en ambas ramas. En la masculina, el ugandés Jacob Kiplimo ostenta el récord mundial del medio maratón con tiempo de 57 minutos y 20 segundos, establecido el 8 de marzo de 2026 en Lisboa, Portugal. Esta marca actual superó el récord anterior de 57 minutos 30 segundos del etíope Yomib Gegelcha. Hasta abril 2026, la poseedora del récord mundial del medio maratón rama femenina es la etíope Lete Sebel Hidey. Su marca, 1 hora, 2 minutos y 52 segundos, establecido el 24 de octubre de 2021 en la media maratón de Valencia, España. Dato importante sobre marcas femeninas. Existe una distinción en los récords de la World Atlética. Récord mixto general, Lete Sebel Hidey, de 1 hora, 2 minutos, 52 segundos. Récord solo mujeres, Women Only. Esta marca la ostenta la keniata Pérez Jepchirchir, con tiempo de 1 hora 5 minutos 16 segundos, establecido en 2020.
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2: Noticias. 13 horas con 41 minutos y continuamos con más información. Amparos contra comisiones de postulación. El Pleno de Magistrados de la Corte de Constitucionalidad sesiona este martes 12 de mayo para conocer varias acciones de amparo relacionadas con el proceso de elección del fiscal general y jefe del Ministerio Público para el periodo 2026-2030. Entre los recursos figura el presentado por un abogado que cuestiona por qué profesionales con la calificación más alta no fueron incluidos en la nómina de 6 aspirantes remitida a la presidencia. También se analiza la acción planteada por un diputado que busca garantizar la alternancia en la conducción del ente investigador, así como otros amparos promovidos por ciudadanos y legisladores que piden resguardar información y bienes de la institución ante el cambio de autoridades.
3: Este escenario ocurre a pocos días de que Gabriel Estuardo García Luna asuma como fiscal general en sustitución de Consuelo Porras, quien concluye 8 años de gestión. Cabe recordar que el pasado 23 de abril la Corte había otorgado un amparo provisional que dejó sin efecto la primera nómina de candidatos elaborada por la Comisión de Postulación, obligando a una nueva evaluación de expedientes y votación.
2: La sesión de este martes será clave para definir el rumbo del proceso y despejar dudas sobre la legitimidad y transparencia en la designación de la máxima autoridad del Ministerio Público.
3: Seguimos con más información, estamos a 18 minutos de las 14 horas, presentan iniciativa para eliminar la seguridad de la presidencia. La dirección legislativa recibió una nueva iniciativa de ley que busca suprimir la Secretaría de Asuntos Administrativos y de Seguridad de la Presidencia de la República, entidad encargada de brindar protección al presidente y vicepresidente. La propuesta fue presentada por el diputado José Chiquín. Argumenta que la Secretaría ha sido objeto de críticas por los elevados gastos que representa en cada gobierno.
2: El legislador explicó que su iniciativa contempla también la eliminación de la Guardia Presidencial, trasladando la responsabilidad de la seguridad de los mandatarios a la Dirección de Protección de Personalidades de la Policía Nacional Civil. Según indicó, esta medida permitirá aplicar criterios técnicos y análisis de riesgo, además de reducir privilegios y gastos considerados innecesarios.
3: Además, el diputado Chic señaló que los recursos que actualmente se destinan a la seguridad de la presidencia podrían reorientarse hacia programas de salud, especialmente para combatir la desnutrición. estimó que la supresión de la Secretaría y de la Guardia Presidencial implicaría, decimos, un ahorro aproximadamente de 200 millones de quetzales, monto que incluye gastos de seguridad perimetral y funcionamiento de la institución.
2: El debate sobre la continuidad de la seguridad de la presidencia no es nuevo. En gobiernos anteriores se planteó su eliminación, aunque ninguna iniciativa logró avanzar en el Congreso. El tema vuelve ahora a la agenda legislativa con la expectativa de que se discuta si la seguridad presidencial debe mantenerse como un servicio especializado o integrarse a las funciones regulares de la Policía Nacional Civil.
3: A nivel nacional, estamos a 15 minutos de las 14 horas en el norte y centro del país. 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
3: Seguimos con más información a través de Noti Noticias. El analista climático Jorge Chinchilla del Instituto Nacional de Sismología, Vulcanología, Meteorología e Hidrología nos brinda la información climática a nivel nacional para este día martes 12 de mayo del presente año. Escuchemos los detalles.
4: Desde el Centro de Análisis y Pronósticos de ICIBU me presentamos las condiciones del tiempo para el día de hoy, 12 de mayo de 2026. Por el momento tenemos el viento norte un poco acelerado, principalmente en valles de oriente. En el resto del país tendremos poca nubosidad, sin embargo, la entrada de humedad desde ambos litorales podría promover lluvias dispersas en el sur al centro del territorio nacional. Sobre los mayores acumulados de lluvia para el día de hoy se prevé en las regiones Boca Costa, algunos sectores de occidente, franja transversal del norte y Caribe del país. En el resto del territorio nacional no se descarta la posibilidad de lluvias muy locales, sin embargo, estas se estarían presentando principalmente en sectores montañosos o volcánicos, al final de tarde o en horas de la noche. Tenemos que recordar que las condiciones meteorológicas pueden promover las tormentas locales severas. Con respecto a las temperaturas máximas más altas, se prevén hacia el norte y sur del territorio nacional. En el área norte, las temperaturas máximas estarán entre los 38 a 40 grados Celsius. En el área de Valles de Oriente, entre los 39 a 41 grados Celsius. En el área sur y litoral Caribe, estaríamos entre los 35 a 37 grados Celsius. Podríamos llegar a 38 grados Celsius en algunos sectores del suroriente del país. En el área central, cercanos a los 29 a 31 grados Celsius. Podríamos tener también algunos sectores cercanos a los 33 grados Celsius. El sol salió a las 5:36 y se ocultará a las 18:23. Recomendamos a la población mantener las precauciones necesarias ante la posibilidad de lluvias, ya que estas pueden ser fuertes, de corta duración, con actividad eléctrica, viento fuerte y posible caída de granizo, especialmente en sectores montañosos o volcánicos. También ante las temperaturas altas, ya que estas pueden promover incendios forestales, principalmente en los sectores del norte y oriente del país. Y mantenerse informados de nosotros el ente oficial que se insibume en nuestras redes sociales y página web.
3: Desde el Instituto Nacional de Sismología, Vulcanología, Meteorología e Hidrología del municipio de Cobán, el ingeniero Pablo Vega nos brinda la proyección climática para este día a nivel departamental. Escuchemos los detalles.
5: Para el día de martes 12 de mayo, en cuanto a pronóstico de lluvia diaria, y de igual forma tenemos en la parte del territorio del departamento de Alta Verapaz donde no se pronostican lluvias, sin embargo no se descarta la posibilidad de que pueda formarse alguna lluvia local o tormenta local, esto siempre asociado a las altas temperaturas que podríamos alcanzar y un poco de ingreso de humedad. En cuanto a temperatura máxima, la parte norte y este del departamento con temperaturas de 34 a 38 grados Celsius, en cuanto a la parte central del departamento de 30 a 34 y la parte central al sur del departamento de 26 a 30 grados Celsius, con las condiciones de que las partes altas y montañosas del departamento podrían tener temperaturas un poco más frescas de 22 a 26 grados Celsius, esto en cuanto a temperatura máxima. Para el día miércoles 13 de mayo, condiciones muy similares, donde el pronóstico de acumulado de lluvia diaria refleja que en prácticamente la totalidad del territorio nacional no se pronostican lluvias. De igual forma, en el departamento de Alta Verapaz no se pronostican lluvias sobre el departamento, sin embargo no se descarta siempre la posibilidad de que se pueda formar alguna lluvia local o tormenta local. En cuanto al pronóstico de temperaturas máximas, la parte norte y este del departamento con temperaturas que van desde los 30 a 38 grados Celsius, la parte central al sur del departamento de 26 a 30, siempre donde las partes más altas y montañosas del departamento donde podrían darse algunas temperaturas un poco más frescas de 22 a 26 grados Celsius. Esto es lo que se traería por parte de INSIBUME a la población en general, y siempre recomendar a toda la población tomar las precauciones necesarias en cuanto a no exponerse durante mucho tiempo a la radiación solar, derivado que ahorita se pronostica que la radiación solar sea un poco elevada, y de igual forma recomendar a toda la población tomar las precauciones necesarias en cuanto a tener las precauciones para que no se pueda desarrollar un incendio forestal, esto derivado a las altas temperaturas y el pronóstico de que no hay lluvias para estos días sobre el territorio del departamento de Alta Verapaz y en gran parte del territorio guatemalteco.
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2: Bueno, y en un día como hoy, 12 de mayo, vamos a comentarle el Día Internacional de la Enfermería. Una fecha que rinde homenaje a quienes dedican su vida al cuidado de la salud. Se celebra cada 12 de mayo en honor al nacimiento de Florence Nightingale, considerada la madre de la enfermería moderna desde 1965. Esta fecha busca visibilizar la importancia de la labor de enfermeras y enfermeros en todo el mundo. La Organización Panamericana de la Salud destaca que estos profesionales no solo atienden emergencias y tratamientos, sino que también brindan apoyo emocional y acompañamiento humano, convirtiéndose en un puente entre la medicina y el bienestar de las personas. En Guatemala, el Congreso de la República estableció mediante el Decreto 7-2007 que cada 12 de mayo se celebre el Día de la Enfermera y el Enfermero Profesional. Esta normativa reconoce la labor de quienes brindan atención integral en salud, desde la prevención y curación hasta la rehabilitación y educación. Además, instituciones como el Instituto Guatemalteco de Seguridad Social resaltan que las enfermeras y enfermeros son el primer soporte vital que recibe un paciente, ofreciendo consuelo y acompañamiento en cada etapa de recuperación. Este año el lema internacional es Nuestras enfermeras, nuestro futuro, que subraya la necesidad de cuidar y fortalecer al personal de enfermería para garantizar sistemas de salud más sólidos en Guatemala, donde muchos hospitales se enfrentan limitaciones de recursos. La dedicación de las enfermeras y enfermeros es clave para salvar vidas y acompañar a las familias en momentos difíciles. Reconocemos su esfuerzo. No solo implica agradecimiento, sino también mejorar sus condiciones laborales y apoyar su formación continua. El Día Internacional de la Enfermería es una oportunidad para valorar a quienes sostienen la salud de Guatemala. Su trabajo es más que una profesión, es un servicio humano que merece respeto, apoyo y reconocimiento.
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3: Seguimos con más información a través de Noti Noticias. La estudiante de medicina Jerry Lima de la Universidad Mariano Gálvez informa sobre el foro realizado en la tribuna Monja Blanca, donde se abordó el incremento de casos de VIH en el departamento de Alta Verapaz.
6: Bueno, el día de hoy estamos aquí en la tribuna Monja Blanca dándole a la población una importante información que bien decía nuestro compañero, una pandemia que en este caso es el VIH. Han habido bastantes casos incrementados de VIH en Alta Verapaz, específicamente en Cobán, también en las comunidades, y pues el día de hoy estamos aquí abarcando información importante sobre qué es el VIH, cómo se transmite, cómo prevenirlo, también cómo se aborda un paciente de manera integral cuando es positivo, es decir, el área psicológica, porque sabemos que un paciente que es positivo pues puede llegar a tener muchos problemas también mentales, depresión, ansiedad, pues por el hecho de ser positivo, toda la presión social que se le viene, también la parte legal y de derechos humanos, porque también existe discriminación y también con el trabajo, que también a veces hay trabajos que exigen una prueba obligatoria de VIH cuando no lo es, y existen la parte legal que respalda a las personas con VIH, también la parte la sala situacional de los casos de VIH en Alta Verapaz, pues para que la población esté enterada de cómo es que está la situación del VIH en Alta Verapaz y cuántas personas se estima que tienen el VIH en nuestra ciudad de Coán. Aproximadamente existen alrededor de 6,000 personas en el área de Alta Verapaz, que con los años se ha ido incrementando, y justamente el día de hoy, en unos momentos, en unos instantes, la directora de la unidad de atención integral del Hospital Regional de Cobán nos dará información de cómo es que se ha incrementado en los últimos años, en los últimos meses, estos casos de VIH. De hecho, existen subregistros. ¿Qué son los subregistros? Son pacientes que se creen estar contagiados, sin embargo, no hay una confirmación de que tenga VIH. Y con esto nos referimos a que, por ejemplo, en las comunidades también ha habido un incremento de VIH, y los pacientes ya llegan con una etapa bastante avanzada de la enfermedad, que en este caso es el SIDA, y pues están en la comunidad ya en las últimas etapas, ya cuando su sistema inmunológico está bastante debilitado y empiezan otras enfermedades a atacar su sistema.
2: 13:56, y ahora vamos a platicarle siempre en el tema del sector salud. El azúcar del jugo natural no actúa igual que el de los refrescos. Un nuevo estudio internacional demuestra que el azúcar presente en un jugo de fruta natural no se comporta igual en el cuerpo que el azúcar añadido en los refrescos. Aunque las recomendaciones de salud suelen ponerlos en la misma categoría, los investigadores encontraron que la composición propia de la fruta, formada por fibras, minerales y otros elementos, hace que la absorción del azúcar sea más lenta y que los picos de glucosa en la sangre sean más bajos.
3: La investigación comprobó bebidas con la misma cantidad de azúcar, pero con diferente proporción de jugo de naranja. Una con jugo puro, otra con mezcla y otra sin jugo, solo con azúcar disuelto en agua.
2: Los resultados mostraron que el jugo 100% produjo un aumento más moderado de glucosa en la sangre, mientras que la bebida sin jugo generaron picos más altos. Esto significa que la matriz natural de la fruta actúa como un regulador interno que suaviza la respuesta del organismo.
3: Los científicos también observaron que no todas las personas relacionan igual. Algunas o algunos jóvenes mostraron una gran diferencia entre beber jugo natural y una bebida azucarada, mientras que otros tuvieron respuestas similares sin importar la bebida.
2: Esto sugiere que cada organismo procesa los azúcares de manera distinta. El estudio concluye que no todos los azúcares son iguales y que el jugo de fruta natural ofrece beneficios que los refrescos no pueden replicar. Aunque aún falta investigar cómo se comporta en personas mayores o con problemas de salud.

0: 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Gracias por informarse con nosotros desde los departamentos de Alta Verapaz, Baja Verapaz y Petén. Sigan en sintonía de las estaciones que conforman Corporación Radial del Norte. Muy buenas tardes.
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13: La Liga Nacional de Fútbol de Guatemala dio a conocer que los equipos Municipal y Xelajú Mario Camposeco, los dos finalistas del Campeonato Nacional, se han puesto de acuerdo con miras a la final del Campeonato Nacional. De esta cuenta se hizo oficial cómo queda la programación de los partidos. La ida se juega el próximo sábado a las 18 horas en el Estadio del Trébol, mientras que el juego de vuelta se juega el siguiente sábado, el día 23, a las 8 de la noche, en el Estadio Mario Camposeco. El criterio para definir al campeón simplemente es ganar. Al momento de que exista empate en el marcador global, habrán tiempos extras, y si la igualdad persiste, todo se definirá en tanda de penales. Deporte Acción. El Al-Nassr de Cristiano Ronaldo y el Al-Hilal de Karim Benzema se van a enfrentar en el partido que podría definir al campeón de la Liga de Arabia Saudí. El Al-Nassr está líder con 82 puntos después de 32 jornadas. El Al-Hilal tiene 77 puntos en el segundo lugar, pero tiene un partido menos. Si el Al-Nassr consigue el triunfo, será campeón, y el Al-Hilal deberá ganar para tratar de estirar un poco sus posibilidades para poder avanzar a la pelea por el título todavía. Además, el equipo de Cristiano Ronaldo también piensa en la gran final de la AFC, la Champions League 2, la segunda competición asiática, donde se enfrentará contra el Gamba Osaka de Japón el próximo sábado.

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0: aquí compartiendo el color de la música de la Hits y de la Oye, programando tus hits, programando tu música favorita, esos temas que siempre, siempre nos acompañan en cualquier parte y que nos llevan a cualquier lugar, siempre en el 96.7. Ya sabes que Rosario Santa María contigo hasta las 17 horas 5 de la tarde. Tremendo calorcito, todo el mundo se está quejando del calor. Oigan, chicos, yo sé, llegará el día que nos vamos a quejar del frío, pero sí está bastante fuerte. Vamos a tratar la forma de resistir lo mejor que podamos, de hidratarnos bien, tomar agua pura, de utilizar crema humectante, bloqueador solar. Démonos la oportunidad de hacer lo mejor posible para el bienestar de nuestro organismo y que estemos de la mejor manera disfrutando con los ojitos bien abiertos de este nuevo martes. Es la fecha 12 de mayo. Contentos y muy felices de que tú hayas elegido el 96.7 para tu compañía en esta segunda jornada laboral.
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Estamos disfrutando la música de Mike Towers y Bad Bunny, compartiendo el tema Adivino. ¿Qué tal te parece la programación de esta tarde? Tú la estás realizando gracias a la comunicación de Juan Carlos, que nos acompaña en San Juan Chamelco. Bendiciones, que estés muy bien. Faltas tú, falta por agregar tu nombre a nuestra programación. Saludos a Melanie y Guillermo en la tinta. Olguita, que la pases muy bien. También para Mercedes en la zona número 12 de acá de Cobán. Ustedes le dan vida a nuestra programación. Gracias por hacerla tan especial.

0: Que tengas una fenomenal tarde. Solamente 15 minutos y las 3.
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Como si nada, el tiempo avanzando demasiado rápido. La verdad, aprovechalo. 7 minutos nos separan de las 3 de la tarde. Continuamos con esto. Algo bonito para ti, Karol G y DJ Tiesto. Se llama Contigo.

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2: 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Feliz tarde calurosa de martes. Vamos a refrescarnos con la música de la Hits. 15 horas, 1 minuto.
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Y aquí seguimos, como de que no, una cumbia bonita para bailar. Que por cierto, Alejandro Fernández va a estar en la inauguración junto a Los Ángeles Azules del Mundial 2026, la inauguración mexicana, ¿ok? Van a haber tres, una en México, otra en Estados Unidos y una más en Canadá. ¿Qué tal?

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14: El Deportivo San Pedro hizo historia en la primera división del fútbol guatemalteco después de derrotar a la Nueva Santa Rosa en la vuelta de las semifinales. Steven Chacón convirtió el gol del triunfo para el equipo checano, que con el resultado se clasificó para la pelea por el título. Y como fue el campeón del torneo anterior, automáticamente logró el ascenso y el Deportivo San Pedro se convirtió en el nuevo equipo de la Liga Nacional. El siguiente ascendido será Suchitepéquez o Nueva Santa Rosa. Cualquier de los dos, el que gane el partido por el ascenso, el juego extra, será el nuevo inquilino de la máxima categoría del fútbol nacional.
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14: El técnico portugués José Mourinho podría tener un acuerdo de palabra con el Real Madrid para convertirse en su nuevo entrenador. Sin embargo, el técnico que actualmente dirige al Benfica no está en la disponibilidad de ir, según lo que él mismo dice. Según lo que Mourinho da a conocer, es que no ha habido ningún contacto con el Real Madrid para poder tener un eventual regreso. Sin embargo, fuentes cercanas al equipo blanco aseguran que los contactos están y que sería el mismo Florentino Pérez el que le pediría que regrese para dirigir al Real Madrid.
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3: 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A muchas familias en Guatemala, el dinero se les va rápido y no saben exactamente en qué. Por eso, uno de los mejores hábitos es llevar control de lo que ganas y gastas. 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Revísalo al final de la semana. 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

0: El color de la música de Stereo Hits y Oye Radio 92.3 acompañándote a todo lo que da. ¿Con calorcito? Sí, sabroso, la verdad. Está agradable, 24 grados centígrados a esta hora de la tarde. La verdad, se ha sentido menos calor en comparación con el día de ayer, que era de verdad un poquito asfixiante, pero el día de hoy pues ya hemos tenido un poquito más de calma. Hay que relajarnos, hay que disfrutar de todo lo que nos manda Diosito. En esta ocasión es el calor. Probablemente más adelante nos estaremos quejando de la lluvia o quizá del frío. No nos quejemos, disfrutemos. Cada cosa que Dios nos la manda por algo en especial. Y tenemos que ser agradecidos. Tenemos vida, tenemos salud, echemos pa'lante. 4:31 p.m, somos la Hits.
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2: Que tengas una feliz tarde. Llegamos a las 4:42. 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
1: Feliz tarde, 4:45.
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0: nos vamos despidiendo, pasándola súper bien en este martes, martes 12 de mayo del 2026. Felices y muy contentos, finalizamos esta edición de las Tardes de la Hits junto a Rosario Santamaría. Mañana nos encontramos nuevamente en punto de las 6. En el 96.7 nos seguiremos dando color. Hasta mañana.
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1: Muy buenas tardes, esto es Noti Noticias, las noticias que marcan el acontecer regional llegan a ustedes con la fuerza de tres potentes medios de comunicación. Para Petén por Sabana Estéreo en 100.1, para el departamento de Baja Verapaz por Salma Estéreo 91.5, para el departamento de Alta Verapaz por Estéreo Hits 96.7 y para todo el mundo a través de Facebook como Noti Noticias. Bienvenidos, iniciamos con los titulares.
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2: Motorista irrespeta un alto y choca contra microbús en San Cristóbal, Verapaz.
1: Incendio en basurero de Rabinal Baja, Verapaz, lleva varios días activo. Humo tóxico afecta a la población.
2: Canciller confirma salida de 400 brigadas. Médicos cubanos serán sustituidos por nacionales.
1: Media maratón de Cobán ratifica su recorrido tradicional hacia San Pedro Carchá por 50 años.
2: Esta y otras noticias a continuación en nuestra segunda emisión de Noti Noticias.
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2: Bueno, iniciamos con una nota social, esto en el departamento de Petén. Y es que Benque Viejo del Carmen, Belice, se prepara para celebrar un acontecimiento extraordinario. Los 100 años de vida de doña Ofelia Castellanos, viuda de Lima, una mujer que representa la memoria, fe y la dignidad de toda una generación. El próximo 23 de mayo, familiares, amigos y vecinos le rendirán homenaje en la cancha Marchalec, en una actividad especial amenizada por el conjunto marimbístico de la Municipalidad de San Benito Petén y un gran baile popular. Doña Ofelia, quien cumplirá un siglo de vida el 19 de mayo, es reconocida como una mujer de valores, respeto y amor familiar. Ejemplo de trabajo y fortaleza para su comunidad. Su historia se convierte hoy en un símbolo de gratitud y admiración para Benque Viejo del Carmen, donde su centenario será celebrado como un verdadero patrimonio humano y moral de su pueblo.
1: A nivel nacional, estamos en las 17 horas con 7 minutos a través de Noti Noticias. Un grave

0: Accidente de tránsito se registró este día en la ruta que conduce de Cobán hacia el municipio de Chiseque, específicamente en las cercanías de la comunidad Cubil de Cobán, Alta Verapaz, en el que un vehículo de tres ruedas, conocido como tuk-tuk, perdió el control de la unidad saliéndose de la carretera e impactando violentamente.
1: Se recuerda a los conductores de los tuk-tuk que estas unidades son ligeras y cualquier maniobra brusca o exceso de carga puede provocar un vuelco o salida de la vía. En relación a este incidente, el oficial Edgar Yat de Cruz Roja Guatemalteca, Delegación Cobán, amplía la información.
2: Efectivamente, Cruz Roja Guatemalteca, a través del Centro de Operaciones, recibe varias llamadas de un accidente de tránsito, lo que es Aldea Cubilwitz, donde se movilizan dos unidades, la 505 y la 510, trasladando a tres personas, dos féminas y un varón que se queda en la emergencia del Hospital Regional con diferentes lesiones, una de las féminas con posible trauma de cráneo.
3: ¿Qué es lo que ocurrió en el lugar, oficial?
2: Según lo que indicaban, que el tuk-tuk se quedó sin frenos y fue la causa que volcó. Y otras versiones, que el piloto del tuk-tuk que viene en estado etílico.
3: Siempre es importante recomendar, oficial, a quienes se transitan sobre las diferentes carreteras con toda la prudencia del caso.
2: Efectivamente, nosotros como pilotos de ambulancia les pedimos a los automovilistas que cedan el paso a la unidad. Está el caso de ahorita que un microbusero, en vez de ceder el paso, se nos tiró encima. Entonces no es justo que los microbuseros también hagan este tipo de situaciones. Ha quedado grabado en una de las cámaras de las unidades de emergencia, lo cual pedimos a los dueños de transporte pasajeros que también tomen sus precauciones en este caso.
3: ¿Qué hace el piloto del tuk-tuk? Pues también fue trasladado.
2: Efectivamente, se encuentra aquí ya en la emergencia del Hospital Regional.
3: Importante, ya que se han dado a conocer también varios casos en los que los famosos tuk-tuk han provocado accidentes.
2: Efectivamente, el tripulante de tuk-tuk se le pide la debida precaución, ya que son muy imprudentes en lo que es la ruta. Son los que han causado accidentes últimamente. Está el caso de ayer también de lo que es Fray, también un tuk-tuk que se incendió. Está el caso de anoche también, reportaban un tuk-tuk accidentado en una aldea de Carchá.
0: Seguimos con más información a través de Noti Noticias. Auxilian a dos motoristas tras accidente. Bomberos municipales departamentales del municipio de Fray Bartolomé de las Casas informaron sobre un accidente de tránsito ocurrido este día en la salida del municipio hacia Chal. Los socorristas se movilizaron de inmediato en la unidad de emergencia número 181 tras recibir el reporte de un percance que involucraba a un vehículo de dos ruedas.
1: En el lugar, los elementos de socorro brindaron atención prehospitalaria a dos personas que se conducían a bordo de una motocicleta. Tras realizar las evaluaciones y estabilizarlas en la escena, ambas víctimas fueron trasladadas rápidamente a la sección de emergencia de la localidad para recibir la atención médica necesaria debido a los golpes sufridos durante el impacto.
0: Este accidente en la vía hacia Chaal nos recuerda la vulnerabilidad de quienes manejan en motocicleta. Las autoridades de socorro recomiendan siempre el uso del casco protector tanto para el conductor como para el acompañante, ya que esto puede marcar la diferencia entre la vida y la muerte en caso de una caída.
1: Es importante tomar conciencia en respetar los límites de velocidad y evitar maniobras arriesgadas, especialmente en las salidas y entradas principales del municipio, donde el flujo vehicular es constante.
0: Información de interés a través de Noti Noticias. Motorista provoca percance vial. Un accidente de tránsito quedó registrado este día en las cercanías del Instituto Nacional de Educación Básica Central en el barrio Santa Ana del municipio de San Cristóbal. Gracias a las grabaciones de cámaras de seguridad, se pudo constatar el momento exacto en que un motociclista que se conducía a una velocidad considerable omitió por completo el alto en una de las intersecciones del sector, colisionándose directamente contra un microbús de transporte extraurbano de color amarillo que circulaba en su vía.
1: Tras el impacto, el motorista quedó tendido sobre la cinta asfáltica, donde fue auxiliado por peatones. El vehículo de dos ruedas sufrió daños materiales de consideración, mientras que el microbús presentó abolladuras en su estructura lateral.
0: La indignación de los vecinos no se hizo esperar al difundirse las imágenes. La población señala una creciente irresponsabilidad por parte de algunos motoristas, a quienes califican de acelerados. El motorista se pasó en alto y puso en problemas al del bus, comentan ciudadanos molestos por el riesgo innecesario.
1: Incluso hay quienes recalcan que el conductor de la moto ni siquiera se detuvo a observar, a pesar de que otro motorista en la misma esquina sí estaba esperando su turno correctamente. Es prueba suficiente para que liberen al chofer. Es un motorista que no causa lástima, sino da coraje, expresan vecinos que exigen que se le cobre los daños al bus.
0: Por otro lado, algunos residentes sugieren a la municipalidad revisar el ordenamiento del parqueo en la zona indicada, ya que los vehículos estacionados en las esquinas dificultan la visibilidad al momento de salir a la vía principal.
1: Diecisiete horas con 12 minutos. Gracias por estar en sintonía de Noti Noticias. Colisión provoca fuerte congestionamiento. Un percance vial se registró este día en el sector conocido como el cruce del Cid, un punto de alta afluencia vehicular en la ruta que conecta hacia las Verapaces en el occidente. Se vieron involucrados un vehículo tipo pickup de color negro y una camioneta tipo SUV, los cuales colisionaron en una de las curvas pronunciadas del sector. De acuerdo con las imágenes captadas en el lugar, el impacto dejó ambos vehículos obstruyendo parcialmente la vía, lo que ha generado una fila de transporte pesado y vehículos particulares que se extienden por varios kilómetros.
0: Aunque no se han reportado heridos de gravedad de forma oficial, los daños materiales son evidentes. Conductores que transitan por la zona informan que la circulación es sumamente lenta y que el paso se alterna por momentos. Se recomienda a los automovilistas que viajan hacia Cobán o a la ciudad capital tomar sus precauciones, mantener la paciencia y si fuera posible utilizar rutas alternas para evitar estar atrapados en el congestionamiento mientras se habilitan por completo los dos carriles.
1: Bueno, y gracias por estar en sintonía del 91.5 de Salamá Estéreo. Continuamos con más información. Auxilian a motorista tras colisión. La 36 compañía del Benemérito Cuerpo de Bomberos Voluntarios de la ciudad de Cobán, Alta Verapaz, informó sobre un accidente de tránsito ocurrido este día en el sector de San José La Colonia. Los socorristas se desplazaron de inmediato en la unidad de emergencia número 184 tras recibir el reporte de un percance vial entre dos conductores de motocicleta.
0: En el lugar, el personal de socorro brindó atención de primeros auxilios a los involucrados. Debido a la gravedad de las heridas sufridas durante el impacto, uno de los motociclistas fue estabilizado y trasladado de urgencia hacia el Hospital Regional de Cobán para recibir atención médica.
1: Bueno, y aunque esto sea un tema trillado, este accidente de San José La Colonia resalta la necesidad de conducir con extrema precaución dentro de las zonas residenciales, donde el flujo de peatones y otros vehículos es constante.
0: Se recomienda a los motoristas utilizar siempre el casco protector debidamente asegurado, ya que esto puede prevenir lesiones mortales en la cabeza durante un impacto. 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Ya volvemos con más.

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1: 17 horas con 17 minutos, estamos de vuelta con más información. Crisis por desabastecimiento de agua. Pobladores del centro campesino de la aldea Sacpuy, en el municipio de San Andrés Petén, denunciaron la grave crisis que enfrentan debido a la falta de servicio de agua potable. Según los afectados, llevan más de una semana sin recibir el vital líquido, una situación que se vuelve insoportable debido a que el departamento registra temperaturas que superan los 40 grados. Los vecinos señalan que, aunque el servicio es irregular en toda la ruta, las autoridades municipales ya tienen conocimiento del problema, pero no han brindado una solución ni una explicación clara sobre los motivos del desabastecimiento.
2: La indignación crece entre los habitantes, quienes manifiestan que mientras el servicio empeora, los cobros mensuales llegan de forma puntual. En comunidades como Sacpuy, los vecinos aseguran que antes contaban con agua hasta media mañana, pero ahora el servicio se interrumpe desde las 7 de la mañana, dejando más de 3.000 habitantes sin posibilidad de realizar sus tareas básicas. La población exige que se priorice la reparación de bombas y equipos de pozos mecánicos por encima de otros gastos municipales.
1: En el aspecto legal, el acceso al agua es un derecho humano que el Estado y las municipalidades deben garantizar obligatoriamente. Ante esta deficiencia, los habitantes tienen el derecho legal de organizarse y presentar una queja formal ante la Oficina Municipal de Agua y Saneamiento. Si no reciben respuesta, pueden acudir a un órgano jurisdiccional, que es la autoridad encargada de administrar justicia, para presentar un recurso de amparo o una denuncia administrativa.
2: Un juez puede ordenar a la municipalidad el restablecimiento inmediato del servicio si se comprueba que la falta de agua pone en riesgo la salud pública. Asimismo, los vecinos pueden solicitar la intervención de la Procuraduría de los Derechos Humanos para que mide y exija un plan de contingencia, como el envío de camiones cisterna mientras se reparan las bombas de los pozos.
1: El sentimiento de abandono es compartido en otras comunidades como El Remate y Santa Elena. La ciudadanía critica duramente la gestión del alcalde, señalando que parece haber más interés en la publicidad y ferias que en el mantenimiento del equipo de agua potable. Para ferias sí hay dinero, pero no hay presupuesto para la reparación de la tubería del agua potable, lamentan los vecinos.
2: Y es que el malestar social refleja una demanda de transparencia. Los pobladores exigen que se rinda cuentas sobre el uso del combustible y los fondos destinados a los pozos mecánicos. Además, vinculan la escasez con la reforestación masiva en Petén, haciendo un llamado a proteger los bosques para asegurar el agua en el futuro. La comunidad advierte que no tolerarán más sin el vital líquido en medio de este intenso verano.
1: Incendio en basurero de Rabinal. Una situación crítica de contaminación afecta al municipio de Rabinal en el departamento de Baja Verapaz, debido a un incendio de grandes proporciones que consume el basurero municipal ubicado en la aldea Pachalum. Vecinos denuncian que el siniestro lleva varios días activo y que debido a las altas temperaturas y fuertes vientos se ha formado impresionantes remolinos de humo y ceniza que complican las labores de control. La defensa y la densa nube de humo se ha extendido hasta el sector de la zona 1 y áreas del casco urbano, cubriendo por completo la visibilidad de las montañas y penetrando en las viviendas, lo que genera un grave riesgo para la salud respiratoria de las familias.
2: A pesar de que los elementos de socorro trabajan en el lugar, la población manifiesta su desesperación, ya que el fuerte olor y ese mal olor del aire son constantes, especialmente durante la noche y madrugada. Los habitantes exigen una intervención inmediata y efectiva, señalando que cada año se repite la misma historia sin que exista una solución de fondo para el manejo de los desechos en el municipio de Baja Verapaz.
1: En el aspecto legal, el Código Municipal en su artículo 68 y el Código de Salud en el artículo 102 establecen que las municipalidades son las responsables directas de la recolección, tratamiento y disposición final de los desechos sólidos. La indignación en Rabinal es total. Los vecinos, decimos, se denuncian que cada año es la misma situación y que cuestionan el destino del dinero que pagan mensualmente por la extracción de basura. Ya se va a empezar a enfermar la gente por tanta contaminación, advierten ciudadanos preocupados por la calidad del aire, la cual describen como humo lleno de químicos.
2: Y es que las críticas hacia la gestión municipal son directas. Algunos pobladores que la califican de negligencia y falta de capacidad del manejo de la planta de tratamiento, señalando de que enviar a policías de tránsito a apagar el fuego si es solo un intento de aparentar trabajo. Otros vecinos lamentan que mientras hay calor extremo se provoquen estos incendios que borran la vista de las montañas bajo una humazón insoportable. La comunidad exige soluciones de fondo y proyectos de reciclaje en un lugar de soluciones temporales que ponen en riesgo la vida de todos los habitantes del municipio de Baja Verapaz.
1: Y los contagios de sarampión continúan en aumento en Cobán, Alta Verapaz, con más de 80 casos confirmados en distintos grupos de edad. El doctor Julio Enrique Rosales amplía en detalles.
3: Sí, seguimos teniendo casos. Ahorita anda nuestro grupo ERI, equipo de reacción inmediata le llamamos, integrado por un médico, enfermería, promoción. Andan visitando unos lugares de aquí del casco urbano donde se nos dijo que hay casos sospechosos. Entonces, si se confirman los casos por el médico, inmediatamente empezamos a hacer el bloqueo vacunal con toda la familia, los vecinos, y de esa manera, pues lo que pretendemos es evitar que el virus se propague, pero sí seguimos teniendo casos. Ya ahorita ya llevamos una casística como de 80 y algo casos, y sí, no hay semana que no tengamos casos, que no se tenga que ir a visitar, confirmar. El día de ayer se confirmó el caso de una estudiante de medicina, también de unos jóvenes de un instituto de educación media, y cabalmente ahorita van a ver a otro joven, a una señora adulta. O sea, estamos teniendo casos en diferentes grupos de edad, y el problema sigue siendo, pues, que no tienen la vacuna. Entonces eso, pues, nos indica que no se ha cumplido con las madres de familia que traigan a sus niños a vacunar. Hacemos un llamado a la población, madres de familia principalmente, que traigan a sus niños a vacunar a los niños contra el sarampión. Ahorita el ministerio nos autorizó la dosis cero, que se aplica a los 6 meses de edad, de 6 meses a 1 año, cuando el esquema regular que se ha tenido ha sido la vacuna del sarampión. La primera dosis se pone al año y al año y medio se pone el refuerzo. Ya con eso queda uno inmunizado contra la enfermedad, pero nos estamos encontrando niños y adultos que no tienen la vacuna, y ahí está el problema. Entonces sí, por favor, un llamado a las madres de familia, a la población, para que traigan a sus niños a vacunar. Estamos vacunando todos los días de 8 a 4 de la tarde, de lunes a viernes, y próximamente pues viene una jornada de vacunación de las Américas que viene a reforzar este trabajo que se hace en el programa de inmunizaciones.
4: Doctor, se habla de brotes en centros educativos, tanto colegios como centros educativos públicos.
3: Correcto.
4: Dentro de ello, algunos han empezado a implementar el uso de las mascarillas.
3: Correcto, excelente. Esa es una de las medidas preventivas, cabalmente, ¿verdad? Si va uno a lugares donde hay mucha aglomeración, pues usar mascarilla. Si en la casa resulta alguien enfermo, aislarlo, y los demás usar mascarilla. El tratamiento tratamiento inmediato, porque recordemos pues que las complicaciones del sarampión son neumonía, encefalitis, ceguera, y principalmente los grupos más afectados y más vulnerables son los niños menores de un año.
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2: Estamos de vuelta con más información a través de Noti Noticias, y ahora en el fútbol nacional, Guatemala anuncia primeros convocados para amistosos internacionales. La Federación Nacional de Fútbol de Guatemala dio a conocer este lunes la primera nómina de jugadores convocados para la semana de entrenamientos del 13 al 16 de mayo como parte de la preparación de la selección nacional rumbo a los partidos amistosos programados para el mes de junio. La azul y blanco afrontará una exigente gira internacional en territorio estadounidense, donde se medirá ante tres selecciones calificadas para la Copa Mundial de este año 2026. El primer encuentro será el 4 de junio contra República Checa en Nueva York, seguido por el duelo frente a Ecuador el 7 de junio en Columbus. Mientras tanto, el partido de cierre de gira contra Australia el 10 de junio en el histórico estadio Rose Bowl de Pasadena en California, Estados Unidos. En esta primera fase destacan seis futbolistas de Antigua GFC: José Ardón, José Morán, Oscar Santis, José Rosales, Oscar Castellanos y Fajardo. También figura Kevin Ramírez de Malacateco junto a los legendarios Arián Recinos y Marcelo Hernández, quienes buscan consolidarse en la convocatoria definitiva en la Selección Nacional de Fútbol de Guatemala.
1: La federación explicó que en las próximas semanas se sumarán más jugadores de clubes que ya concluyeron su participación en la Liga Nacional, incluyendo Comunicaciones. Posteriormente se incorporarán los futbolistas de Municipal y Xelajú, Mario Camposeco, actualmente en disputa de la final del Clausura 2026. Además, se espera la llegada de más legionarios conforme sus equipos en el extranjero autoricen la liberación. Estos amistosos representan una prueba de alto nivel para Guatemala, que tendrá la oportunidad de medir su progreso frente a la selección con experiencia mundialista.
2: Más información: Municipal y Xelajú listos para la final del Clausura 2026. La Liga Nacional de Fútbol de Guatemala confirmó las fechas y horarios de la gran final del torneo Clausura 2026, que enfrentará a Municipal y Xelajú, Mario Camposeco, dos de los clubes más históricos del país. El partido de ida se jugará el sábado, el sábado 16 de mayo a partir de las 6 de la tarde en el Estadio Manuel Felipe Carrera, conocido como el Trébol, donde Municipal será local. El duelo de vuelta se disputará el sábado 23 de mayo a partir de las 20 horas en el Estadio Mario Camposeco de Quetzaltenango, donde Xelajú buscará aprovechar el apoyo de su afición para conquistar la gloria.
1: El título se definirá por el marcador global de ambos encuentros. Si al finalizar la serie existe empate, se jugarán tiempos extras inmediatamente después del partido de vuelta, y de persistir la igualdad, del campeón se decidirá en tanda de penales. La programación responde a la posición obtenida en la fase regular, lo que otorga a Xelajú la ventaja de cerrar como local.
2: La efectividad es enorme, y es que los Super Chivos intentarán conquistar su octava corona, mientras que los rojos aspiran a levantar su título número 33, lo que les permitiría superar a Comunicaciones en su palmarés histórico de la Liga Nacional. Esta será la tercera final directa entre Municipal y Xelajú en torneos cortos. La primera se disputó en el Clausura 2010, cuando el equipo de los capitalinos se quedaron con el campeonato y alcanzaron su título número 28. Dos años después, en el Clausura 2012, los quetzaltecos tomaron revancha y conquistaron la quinta luna de su historia. Ahora, en el Clausura 2026, ambos equipos vuelven a encontrarse en una definición que promete emociones intensas y un ambiente vibrante en las gradas. Y es que la rivalidad histórica, y sobre todo el peso de los títulos en juego, y también está la pasión de los aficionados, este convierte pues la serie en uno de los capítulos más esperados en el fútbol guatemalteco.
1: 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Vamos a una breve pausa comercial. Enseguida retornamos con más información.

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1: Estamos de vuelta con más información. Cobán afina detalles para su medio maratón. La organización de la 50 edición de la Medio Maratón Internacional de Cobán continúa con reuniones y conversatorios para definir aspectos clave de la competencia y las actividades paralelas. Se confirmó que el recorrido tradicional hacia San Pedro Cachá se mantendrá, despejando rumores sobre posibles cambios en la ruta. La salida será desde la calle Minerva, con paso por el parque y el mercado de Cachá y retorno hacia el estadio Verapaz de la ciudad de Cobán. Los organizadores destacaron que conservar este trayecto es fundamental para que la población de Cachá siga siendo parte de la fiesta deportiva que cada año reúne a miles de personas y genera un importante movimiento económico y turístico en la región.
2: Entre las actividades previas se anunció, decimos, una convivencia familiar con música, animación y espacios para fotografías conmemorativas de los 50 años de la competencia. También se instalará un museo con objetos históricos como afiches, medallas y zapatos de campeones. Además, un video especial que resumirá medio siglo de historia de la carrera internacional histórica de la cabecera departamental de Cobán.
1: En cuanto al horario de salida, aunque algunos corredores han solicitado adelantarlo a las 6 de la mañana por las altas temperaturas, la organización explicó que el despliegue logístico hace difícil modificarlo, ya que implica montaje de estructura, señalización y seguridad desde la madrugada.
2: Además, otro punto abordado fue la cantidad limitada de corredores inscritos. Se aclaró que no se trata solo de ampliar números, sino de garantizar seguridad, movilidad, abastecimiento y capacidad hotelera en municipios como Cobán, San Pedro Carchay, además San Juan Chamelco y San Cristóbal, y también el municipio de Santa Cruz Verapaz. Se registran saturación durante el fin de semana de la carrera.
1: Asimismo, la organización ratifica que el recorrido tradicional hacia Carchay se mantiene intacto pese a que especulaciones se han dado. Escuchemos las declaraciones que brindaron a continuación.
3: Y luego, con respecto al tema del recorrido y Carchá, nosotros estamos trabajando, estamos haciendo todo para que la carrera tome el mismo recorrido de siempre: salir de la calle Minerva en dirección a Carchá, llegar al centro y al parque mercado de Carchá, regresar nuevamente y terminar en el estadio. Con el tema de Carchá, realmente simplemente hacer una coordinación para que la carrera pase de 6:30 a 8:30 dentro de la parte del municipio de Carchá. Creo que es bastante recursos y tiempo lo que se le ha dedicado de muchas personas para poder hacer esta coordinación, pero ya se tiene un acuerdo municipal que es el 55-2026, en donde el Consejo Municipal dice que está prestando toda la colaboración y ya se está en fase de coordinación para esa parte de coordinación que es el acceso y el paso de los corredores por Carchá entre 6:30 y 8:00 de la mañana, que creo que y es importante señalar la participación y el entusiasmo que ha tenido la población de Carchá durante los últimos 49 años en presentarse a los corredores como una población de mucha alegría, mucho orden, mucho ornato, y de nuestra parte sería una pena que el pueblo de Carchá no pudiera ver a los corredores como hay algunos que están especulando. De nuestra parte no estamos especulando. La intención, la planificación y toda la estructura de la organización está para mantener el mismo recorrido de los últimos 49 años. No veo por qué debemos de cambiar.
2: La Media Maratón Internacional de Cobán llega a sus 50 años y pone en perspectiva los récords mundiales. Escuchemos esta cápsula informativa en la voz de Carlos Luarca.
4: 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Se aproxima la realización de los 50 años del Medio Maratón Internacional de Cobán y es importante conocer el récord mundial de los 21 kilómetros 97 metros en ambas ramas. En la masculina, el ugandés Jacob Kiplimo ostenta el récord mundial del medio maratón con tiempo de 57 minutos y 20 segundos, establecido el 8 de marzo de 2026 en Lisboa, Portugal. Esta marca actual superó el récord anterior de 57 minutos 30 segundos del etíope Yomib Gejelcha. Hasta abril 2026, la poseedora del récord mundial del medio maratón rama femenina es la etíope Lete Sebel Hidey. Su marca, 1 hora, 2 minutos y 52 segundos, establecido el 24 de octubre de 2021 en la media maratón de Valencia, España. Dato importante sobre marcas femeninas. Existe una distinción en los récords de la World Atlética. Récord mixto general, Lete Sebel Hidey, de 1 hora, 2 minutos, 52 segundos. Récord solo mujeres, Women Only. Esta marca la ostenta la keniata Pérez Jepchirchir, con tiempo de 1 hora 5 minutos 16 segundos, establecido en 2020.
0: Las

0: 17:38 y continuamos con más información. Amparos contra comisión de postulación. El Pleno de Magistrados de la Corte de Constitucionalidad sesiona este martes 12 de mayo para conocer varias acciones de amparo relacionadas con el proceso de elección del fiscal general y jefe del Ministerio Público para el periodo 2026-2030. Entre los recursos figura el presentado por un abogado que cuestiona por qué profesionales con las calificaciones más altas no fueron incluidos en la nómina de 6 aspirantes remitida a la presidencia. También se analiza la acción planteada por un diputado que busca garantizar la alternancia en la conducción del ente investigador, así como otros amparos promovidos por ciudadanos y legisladores que piden resguardar información y bienes de la institución ante el cambio de autoridades.
1: Este escenario ocurre a pocos días de que Gabriel Estuardo García Luna asuma como nuevo fiscal general, en sustitución de Consuelo Porras, quien concluye 8 años de gestión. Cabe recordar que el pasado 23 de abril la Corte habría otorgado un amparo provisional que dejó sin efecto la primera nómina de candidatos elaborada por la Comisión de Postulación, obligando a una nueva evaluación de expedientes y votación.
0: La sesión de este martes será clave para definir el rumbo del proceso y despejar dudas sobre la legitimidad y transparencia en la designación de la máxima autoridad del Ministerio Público.
1: Estamos a 20 minutos de las 18 horas a través de la segunda emisión de Noti Noticias. Presentan iniciativa para eliminar la seguridad de la presidencia. La dirección legislativa recibió una nueva iniciativa de ley que busca suprimir la Secretaría de Asuntos Administrativos y de Seguridad de la Presidencia de la República, entidad encargada de brindar protección al presidente y vicepresidente. La propuesta fue presentada precisamente por el diputado José Chic, quien argumenta que la secretaría ha sido objeto de, o la secretaria ha sido objeto de críticas por los elevados costos que representa en cada gobierno.
0: El legislador explicó que su iniciativa completa y contempla también la eliminación de la Guardia Presidencial, trasladando la responsabilidad de la seguridad de los mandatarios a la Dirección de Protección de Responsabilidades de la Policía Nacional Civil. Según indicó, estas medidas permitirán aplicar criterios técnicos y de análisis de riesgo, además de reducir privilegios y gastos considerados innecesarios.
1: El diputado Chic señaló que los recursos que actualmente se destinan a la seguridad de la presidencia podría reorientarse hacia programas de salud, especialmente para combatir la desnutrición. Estimó que la supresión de la Secretaría y de la Guardia Presidencial implicaría un ahorro aproximadamente de 200 millones de quetzales, monto que incluye gastos de seguridad perimetral y funcionamiento de la institución.
0: El debate sobre la continuidad de la seguridad de la presidencia no es nuevo. En gobiernos anteriores se planteó su eliminación, aunque ninguna iniciativa logró avanzar en el Congreso. El tema vuelve ahora a la agenda legislativa con la expectativa de que se discuta si la seguridad presidencial debe mantenerse como un servicio especializado o integrarse a las funciones regulares de la Policía Nacional Civil.
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1: Bueno, seguimos con más información a través de Noti Noticias. Estamos a 18 minutos de las 18 horas, el Día Internacional de la Enfermería. Y es que una fecha que rinde homenaje a quienes dedican su vida al cuidado de la salud se celebra cada 12 de mayo en honor al nacimiento de Florence Nightingale, considerada la madre de la enfermería moderna. Desde el año de 1965, esta fecha busca visibilizar la importancia de la labor de enfermeras y enfermeros en todo el mundo. La Organización Panamericana de la Salud destaca que estos profesionales no solo atienden emergencias y tratamientos, sino que también brindan apoyo emocional y acompañamiento humano, convirtiéndose en un puente entre la medicina y el bienestar de las personas. En Guatemala, el Congreso de la República estableció mediante el decreto 7-2007, que cada 12 de mayo se celebre el Día de la Enfermera y el Enfermero Profesional. Esta normativa reconoce la labor de quienes brindan atención integral en salud, desde la prevención y curación hasta la rehabilitación y educación. Además, instituciones como el Instituto Guatemalteco de Seguridad Social resaltan que las enfermeras y enfermeros son el primer soporte vital que reciben un paciente, ofreciendo consuelo y acompañamiento en cada etapa de su recuperación. Este año el lema internacional es Nuestras Enfermeras, Nuestro Futuro, que subraya la necesidad de cuidar y fortalecer al personal de enfermería para garantizar sistemas de salud más sólidos. En Guatemala, donde muchos hospitales enfrentan limitaciones de recursos, la dedicación de las enfermeras y enfermeros es clave para salvar vidas y acompañar a las familias en momentos difíciles. Reconocer su esfuerzo no solo implica agradecimiento, sino también mejorar sus condiciones laborales y apoyar su formación continua. El Día Internacional de la Enfermería es una oportunidad para laborar a quienes sostienen la salud de Guatemala. Su trabajo es más que una profesión, es un servicio humano que merece respeto, apoyo y reconocimiento. A nivel nacional, estamos a 15 minutos de las 18 horas en el centro y en el norte del país. 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Anúnciese con nosotros a través de Noti Noticias. Ya volvemos.
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0: Estamos de vuelta con más información a través de Noti Noticias. La estudiante de medicina Jerry Lima, de la Universidad de Mariano Gálvez, informa sobre el foro realizado en la tribuna Monja Blanca, donde se abordó el incremento de los casos en Alta Verapaz por el síndrome del VIH.
3: Bueno, el día de hoy estamos aquí en la tribuna Monja Blanca, dándole a la población una importante información, que bien decía nuestro compañero, una pandemia que en este caso es el VIH. Han habido bastantes casos incrementados de VIH en Alta Verapaz, específicamente en Cobán, también en las comunidades, y pues el día de hoy estamos aquí abarcando información importante sobre qué es el VIH, cómo se transmite, cómo prevenirlo, también cómo se aborda un paciente de manera integral cuando es positivo, es decir, la área psicológica, porque sabemos que un paciente que es positivo pues puede llegar a tener muchos problemas también mentales, depresión, ansiedad, pues por el hecho de ser positivo, toda la presión social que se le viene, también la parte legal y de derechos humanos, porque también existe discriminación y también con el trabajo, que también a veces hay trabajos que exigen una prueba obligatoria de VIH cuando no lo es, y existen la parte legal que respalda a las personas con VIH, también la parte la sala situacional de los casos de VIH en Alta Verapaz, pues para que la población esté enterada de cómo es que está la situación del VIH en Alta Verapaz y cuántas personas se estima que tienen el VIH en nuestra ciudad de Coán. Aproximadamente existen alrededor de 6,000 personas en el área de Alta Verapaz, que con los años se ha ido incrementando, y justamente el día de hoy, en unos momentos, en unos instantes, la directora de la Unidad de Atención Integral del Hospital Regional de Coán nos dará información de cómo es que se ha incrementado en los últimos años, en los últimos meses, estos casos de VIH. De hecho, existen subregistros. ¿Qué son los subregistros? Son pacientes que se creen estar contagiados, sin embargo, no hay una confirmación de que tenga VIH. Y con esto nos referimos a que, por ejemplo, en las comunidades también ha habido un incremento de VIH, y los pacientes ya llegan con ya una etapa bastante avanzada de la enfermedad, que en este caso es el SIDA, y pues están en la comunidad ya en las últimas etapas, ya cuando su sistema inmunológico está bastante debilitado y empiezan otras enfermedades a atacar su sistema.
0: Bueno, y ahora vamos a compartirle una nota bastante interesante. El azúcar del jugo natural no actúa igual que el de los refrescos. Un nuevo estudio internacional demuestra que el azúcar presente en un jugo de fruta natural no se comporta igual en el cuerpo que el azúcar añadido en los refrescos. Aunque las recomendaciones de salud suelen ponerlos en la misma categoría, los investigadores encontraron que la composición propia de la fruta, formada por fibras, minerales y otros elementos, hace que la absorción del azúcar sea más lenta y que los picos de la glucosa en la sangre sean más bajos. La investigación comparó bebidas con la misma cantidad de azúcar, pero con diferentes proporciones de jugo de naranja. Una con jugo puro, otra con mezclas y otra sin jugo, solo con azúcar disuelto en agua. Los resultados mostraron que el jugo 100% produjo un aumento más moderado que en la glucosa, eso en la sangre, mientras que las bebidas sin jugo generaron picos más altos. Esto significa que la matriz natural de la fruta actúa como un regulador interno que suaviza la respuesta del organismo. Los científicos también observaron que no todas las personas reaccionan igual. Algunos jóvenes mostraron una gran diferencia entre beber jugo natural y una bebida azucarada, mientras que otros tuvieron respuestas similares sin importar la bebida. Esto sugiere que cada organismo procesa los azúcares de manera distinta. El estudio concluye que no todos los azúcares son iguales y que el jugo de fruta natural ofrece beneficios que los refrescos no pueden replicar, aunque aún falta investigar cómo se comporta en personas mayores o con problemas de salud.
1: Más información a través de Noti Noticias. Confirman salida de brigadas médicas cubanas. El canciller del país, Carlos Ramiro Martínez, confirmó que Guatemala podrá fin al convenio con las brigadas médicas cubanas vigentes desde el año de 1998 tras el huracán Mitch. Explicó que la decisión responde a un proceso de relevo programado por el Ministerio de Salud que sustituirá de forma escalonada a los más de 400 integrantes de la brigada por profesionales nacionales entre abril y diciembre de este año 2026.
0: El canciller aseguró que la salida se coordina con Cuba para no afectar la atención primaria de salud y reconoció que Estados Unidos ha ejercido presiones sobre este tema, aunque evitó calificar la medida como una expulsión.
1: Seguimos con más información a través del Banco de Leche Humana del Hospital Regional de Cobán. El departamento de Alta Verapaz se anunció la realización del encuentro de lactancia materna. Amplía los detalles Katia Tumash en este preciso instante.
3: En esta ocasión tengo el privilegio de también poder extender esta cordial invitación, en el cual el Banco de Leche del Hospital Regional de Cobán se complace en invitar a todas las madres embarazadas o lactantes a nuestra actividad en el marco de la conmemoración del Día Mundial de la Donación de la Leche Humana, bajo el lema Solidaridad que Nutre, Vida que Crece, al evento organizado a desarrollarse en el Salón Tribuna Monja Blanca el próximo martes 19 de mayo, en donde el Banco de Leche crea un espacio para compartir información, para compartir experiencias entre otras madres. Tendremos también ponentes especialistas en el tema a desarrollar, en los cuales también se estará promoviendo tanto la lactancia materna, como también nuestro fin es que muchas madres también se unan a compartir con nosotros el fin de también donar la leche humana. Así que esto será un evento maravilloso en el cual esperamos que tú también seas parte y que también puedas estar desde temprano en el salón de la tribuna. Es una gran importancia porque muchas de las madres pues también quisieran, ¿verdad?, que su bebé recibieran el mejor alimento, y por eso es que también existe en el Hospital Regional de Cobán este servicio que es el Banco de Leche Humana, en el cual recolecta la leche a fin de que esos bebés pues también no se queden sin alimento. La leche recolectada dentro, ¿verdad?, del hospital, tanto diferentes tipos de leche, desde el calostro, el cual sabemos que tiene una función inmunológica muy importante, que ayuda a que la estadía del bebé sea menor, mejora su recuperación, ayuda en su crecimiento y desarrollo. Entonces, por tal razón, cumple un papel importante, ¿verdad?, también la donación de la leche humana en estos bebés, principalmente, que por alguna razón, ¿verdad?, su mamá no puede lactar en este momento, pero que sí el banco tiene ese beneficio de brindarles el mejor alimento desde su corta edad. En las unidades de cuidados intensivos, en donde también están aquellos bebés en estado crítico, también los que son muy prematuros, de muy bajo peso, ellos son priorizados también en recibir lo que es el calostro y también los diferentes tipos de leche, ¿verdad? Porque aquí son leches que se reciben, ¿verdad? Son diferentes composiciones, pero que igualmente aportan un gran contenido nutricional para los bebés.
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0: Estamos a 5 minutos de puntualizar las 18 horas. Renovación en Banco de Guatemala marca inicio de cambios económicos. El calendario institucional del país comenzó a moverse con la convocatoria de la Universidad de San Carlos de Guatemala para elegir a sus representantes ante la Junta Monetaria. Este proceso es clave porque los delegados tendrán voz y voto en decisiones que afectan directamente la economía nacional, con la tasa de interés, el tipo de cambio y la regulación financiera.
1: La elección de perfiles técnicos y profesionales será determinante para garantizar que las decisiones se tomen con base a análisis sólidos y no en intereses políticos.
0: La Junta Monetaria está integrada por 9 miembros, entre ellos los ministros de Finanzas, Economía y Agricultura, representantes del Congreso, del sector privado y de la banca, además de la presidencia del Banco de Guatemala.
1: Cada voto puede inclinar la balanza en temas sensibles, por lo que la designación de la Universidad de San Carlos adquiere especial relevancia, a la par del sector privado y la banca, ya que eligieron a sus representantes, mientras que el Congreso deberá completar su proceso en las próximas semanas.
0: El cambio más profundo llegará en septiembre, cuando concluyan los mandatarios y los mandatos de las máximas autoridades del Banco de Guatemala y de la Superintendencia de Bancos.
1: Ambos nombramientos dependen directamente del presidente de la República y marcará el rumbo económico del país en los próximos años.
0: La renovación simultánea de estas instituciones, junto con la elección de representantes en la Junta Monetaria y la designación del próximo Contralor General de Cuentas, convierte al año 2026 en un año decisivo para la conducción económica de Guatemala, donde la confianza y la dependencia de los nombrados serán esenciales para preservar la estabilidad financiera.
1: Más información a través de Notinoticias. Los gastos hormiga vacían tu salario. Un café cada mañana, un refrigerio por la tarde o una suscripción digital que nunca se usa son ejemplos de los llamados gastos hormiga. Aunque parecen insignificantes, cuando se suman a mes pueden convertirse en una fuga considerable de dinero.
0: Según el asesor financiero Juan José Castillo, estas pequeñas compras repetidas con frecuencia pueden representar entre 10 y 12% del ingreso mensual.
1: Según el asesor financiero Juan José Castillo, estas pequeñas compras repetidas son frecuencias o repentinas, decimos, con frecuencia puede representar entre el 10 y el 12% del ingreso mensual.
0: En números concretos, una persona con salario base podría destinar más de 350 quetzales al mes en consumos impulsivos, lo que equivale a más de 4.200 quetzales al año. Ese monto con planificación podría convertirse en ahorro o destinarse a metas más importantes.
1: El problema no está en darse un gusto ocasional, sino en la falta de control y la planificación. La analista financiera Mariana Méndez explica que los gastos hormiga generan una falsa sensación de control. Creemos que no gastamos mucho, pero al final del mes el dinero no alcanza.
0: Estos consumos suelen estar ligados a decisiones emocionales o impulsivas, lo que dificulta descartarlos sin un seguimiento consistente. En un contexto como el guatemalteco, donde la canasta básica alimentaria urbana supera los 3.700 quetzales, cada quetzal cuenta y los gastos innecesarios pueden marcar la diferencia entre llegar o no llegar a fin de mes. 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Con esto cerramos una edición más de Noti Noticias. Gracias por informarse con nosotros desde los departamentos de Petén, Baja Verapaz y Alta Verapaz. Siga en sintonía de las emisoras que conforman Corporación Radial del Norte. Buenas tardes, los esperamos el día de mañana en punto de las 13 horas.

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10: El técnico de la Selección Nacional de Guatemala, Luis Fernando Tena, dio a conocer la nómina de futbolistas convocados para comenzar a trabajar de cara a los juegos amistosos que tendrá la selección guatemalteca en el mes de junio. Por el momento son solamente 8: José Ardón, José Rosales, Oscar Santis, Oscar Castellanos, Luis Morán, Adrián Recinos, Kevin Ramírez, William Fajardo y Marcelo Hernández. Son los 8 jugadores que comienzan a trabajar de la mano de Luis Fernando Tena de cara al próximo microciclo con destino a los amistosos del mes de junio. El brasileño Neymar del Santos está en la lista de preconvocados para la Copa del Mundo que dio a conocer el técnico Carlo Ancelotti. La prelista de jugadores para la Copa del Mundo del 2026 es un gran paso para Neymar, que está tratando de luchar y podría